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0: la esperanza de un mundo mejor,
1: porque ya las masas saben que se puede. Saben que efectivamente a través de su lucha sostenida, llena de sacrificios, que demanda heroicidades enormes, que demanda incluso años, pero que a través de todo eso se puede llegar a la victoria.

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Muy buenos días, muy pero muy buenos días para todos. Ponemos en marcha una jornadita más en la ciudad y no una jornada cualquiera después de lo que hemos vivido en todas estas últimas horas. Espero que hayan descansado bien, creo que sí, ¿no? Plácidamente, con varios kilos menos y con la sonrisa en el rostro. Imagino esa imagen en cada uno de ustedes, en cada uno de los hogares lujanenses y más allá, claro, a lo largo y a lo ancho de la patria. También en el exterior, en aquellos lugares donde hay presencia de un argentino, hubo explosión, fiesta, algarabía, algunas lágrimas, algún insulto al aire, algún acto de memoria que nos ha llevado a recordar tantas cuestiones ya desde la previa y hasta lo que ha sido ese pitazo final, que nos significó una alegría, un desahogo y una incredulidad también, me animo a decir, porque parecían las cartas echadas, pero este equipo y esta selección argentina siempre tienen una vida más, y vaya si lo han demostrado ayer para la alegría de toda esta gente, de todo este pueblo, que ha en buena medida salido a manifestarse con la Plaza Belgrano como epicentro, con el centro de Luján colmado de banderas, camisetas pintadas, algunos instrumentos, bocinazos y todo lo que sirva para poner bullicio y color a una tarde que se convirtió en noche, que tuvo alguna lluviecita y que aún así no pudo apagar el fuego de esa alegría que nos ha generado la selección argentina. Triunfo 2-1 para los de Leo, para los de Leo Messi, para los de Leo Scaloni. Triunfo para nosotros y una nueva final para este ciclo tan exitoso de la mano del señor Scaloni. Ahí va. Ahí va, tiene combustible en el tanque todavía la escaloneta, esquivando incluso el suplementario, que hubiese sido bastante bravo para las piernas y para un domingo de final contra una España que viene bien, que viene derecha también, lógicamente, con incluso un poco más de juego que nosotros, pero con un segundo tiempo que nos invita a soñar de que el domingo también es posible. Y ahora, claro. Y ahora, ¿cómo lo vamos a pretender esa cuarta estrella? Si está ahí, al alcance de la mano. Nos vamos a poner en marcha, lo haremos musicalmente, luego compartiremos el pantallazo con nuestra tapa y algunos de los títulos a nivel local, con la mirada de los diarios, naturalmente, como no puede ser de otra forma, inmortalizando en imágenes, en títulos, en palabras, lo ocurrido futbolísticamente y algo más ayer, y vamos a ir compartiendo algunos comentarios. Sí, el programa va a girar un poco en torno a esto, lógicamente, con la alegría que nos da. 7:04 de la mañana. Gabriela Cuichi es la encargada de abrir musicalmente nuestro programa de hoy y nos canta Para Verte Gambetear.

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1: 7:10 de la mañana, Gabriela Cuichi, para abrir nuestro programa del día, para verte gambetear aquel tema de la guardia hereje, que bien aplica en estos tiempos y en este jueves post-cruce mundialista que nos regaló tanta alegría y que nos infló otra vez el pecho ante el mundo. Bienvenidos, bienvenidos. Esto es Primera Mañana, programa 118 de este año.
2: Buen día, Alejandro. Buen día para toda la audiencia. Placer es saludarlos nuevamente. Creí que ibas a llegar sin voz. No te voy a mentir. Pensé que ibas a llegar con alguna complicación para poder expresarte de corrido.
1: No. Sí, un poco tocado. Sí, sin lugar a dudas. Pero ahí va, aguantando. Después de lo que fue una tarde movidita y una jornada en general larga, entre alegría y algunas tareas y algunos deberes que hemos hecho. 14 grados, lindo arranque, lo habíamos anticipado. Bueno, húmedo, sí, tampoco explota el medidor. 86% de humedad, no es tan distinto a lo que solemos tener cada mañana con muchos grados menos y tiritando. 14 la mínima para hoy, 14 la temperatura que tenemos. Una máxima de 24, cayeron unas gotitas anoche, fueron como el timbre en el recreo, ¿viste? Fueron como el adiós, como la despedida para muchos de los que todavía quedaban celebrando en la Plaza Belgrano. Ya había empezado la desconcentración y la lluviecita fue como decir, bueno, contentos y tranquilos, vuelvan a sus casas. Ese pareció ser el mensaje del cielo ayer, con esa lluviecita muy suave durante algunos minutos nada más, para que se termine de desconcentrar el público, el vecino, el pueblo, ahí en la celebración, que más allá del vallado en torno al monumento a Belgrano, no pudo evitar que algunos se suban a la estructura que hacía de vallado, de contención, y al propio monumento. Algarabía, festejo, humo celeste y blanco, fuegos artificiales, cánticos al unísono, sí, todos siendo uno, en un grito, en una voz. Bueno, sin lugar a dudas es la noticia destacada que colocamos en nuestra tapa. Luján volvió a pintarse de albiceleste para el festejo de la escaloneta, otro agónico triunfo para la selección argentina y un estallido en Luján que se sintió en todo el centro y en otros tantos rincones también.
2: Información relacionada a lo que será el próximo fin de semana. Tengan en cuenta, vecino o vecina, que se viene una actividad para socios y no socios en el Club Náutico El Timón. Está destinada a niños y adolescentes. Será el próximo sábado. Tendrá lugar de 2 a 4 de la tarde. Es una propuesta para descubrir el ecosistema que rodea al club. Pueden llevar elementos de pesca para, por ejemplo, tirar un ratito algún elemento para pasar el rato, una mojarrera. Pueden llevar algún anzuelo, algún kit personal, además de las diferentes capacitaciones respecto a los animales, las plantas, el agua. Esto, repito, será el próximo sábado de 2 a 4 de la tarde. Se pueden inscribir, hay cupos limitados. Para asegurar su lugar se pueden comunicar en las redes del club o telefónicamente al 11-31-08-63-22, repito, 11-31-08-63-22, y este sábado participan de una actividad diferente.
1: Además, colocamos en nuestra tapa la confirmación del fútbol del fin de semana, si pensamos en Flandria. Bueno, lo habíamos anticipado, si Argentina accedía a la final, Flandria, como otros partidos del ascenso, se iban a jugar el sábado a las 15, y efectivamente, obvio, así será. Avanzó Argentina a la final contra España el domingo a las 4 de la tarde, por eso el fútbol para Flandria tendrá lugar el sábado a las 15 horas en el viaducto, allí en Sarandí, ante Arsenal. Luján nunca estuvo en duda, siempre se programó y se sostuvo el lunes a las 15, así que sábado 3 de la tarde para Arsenal Flandria, lunes 15 horas para Luján visitando a Estrella del Sur.

0: Comenzamos el recorrido vital por los diarios, la mayoría de ellos con títulos muy breves, gran espacio para las imágenes de la selección. El título principal de Diario Clarín, en el festejo de Enzo Fernández con Lionel Messi, dice: milagro con fútbol, ahora por la cuarta.
1: En una actuación memorable y otra vez dándolo vuelta al final, la selección jugó su mejor partido y sacó de la Copa a Inglaterra por 2-1. El domingo defenderá su corona mundial ante España.
0: Festejos, la gente salió a la calle en todo el país y también en el mundo.
1: Messi y sus compañeros extienden su historia y el asombro. Inglaterra se adelantó con un gol de Gordon en su única llegada, pero después apostó todo a su defensa. Con el mismo coraje exhibido a lo largo del mundial y mucho mejor juego, la Argentina presionó hasta que, faltando apenas 5 minutos, un golazo de Enzo Fernández emparejó el partido. Y 3 minutos más tarde, la explosión con el pase de Messi para un cabezazo goleador de Lautaro Martínez. Argentina, así, llega por séptima vez a una final mundialista.
0: Los DT decisivos, Scaloni volvió a acertar con los cambios. El DT inglés apostó todo a defenderse y le falló.
1: El gran capitán, otra vez la magia de Messi fue clave, dio las asistencias para la remontada. A los 39 años jugará su tercera final.
0: En la parte superior, último título, con una pequeña imagen del festejo posterior al pitazo final, y el título dice: bandera por Malvinas, pese a la prohibición.
1: Al terminar el partido, y pese al reglamento de la FIFA, Lo Celso desplegó una leyenda con la reivindicación argentina. ¿Habrá sanciones?
0: La tapa de Clarín.
1: Su presentación en este jueves 16, 7:17.

0: Página 12, por supuesto, también con una imagen de los festejos, Messi de espaldas, los suplentes y parte del cuerpo técnico corriendo hacia él. El título dice: por Malvinas, por el Diego, por la última de Leo.
1: La selección rindió con honores el examen ante Inglaterra y el domingo jugará la final ante España. De la mano de Messi, con el fantasma de Maradona sobrevolando, dio vuelta al partido con golazos de Enzo y el Toro. Hasta se dieron el lujo de desplegar una bandera con la consigna «Las Malvinas son argentinas». El festejo explotó en Atlanta y se repitió multiplicado en todo el país.
0: En otro tema saliente, para rematar la Argentina.
1: El Senado debate hoy el proyecto de ley de inviolabilidad de la propiedad privada.
0: Emir Sader escribe «Coincidencias y rivalidades».
1: Pablo Amalfitano titula su columna en tapa «La gesta que vuelve a exponer una herida».
0: Así se presentó Página 12.
1: El segundo de los diarios, en dupla con Clarín, como cada día, para dar inicio a nuestro camino informativo en un jueves de 14 grados, sí, y con una máxima de 24. Parece que para mañana se vienen algunas lluviecitas con tormenta eléctrica incluida.
0: Suenan Amaral y Beto Cuevas.

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4: En el 319-514 ya fueron llegando un montón de mensajitos. Dale, dale, si estás arrancando el día con la radio, con Primera Mañana, con la 104.1, escribinos al 319-514, lo que te surja de las entrañas. Déjanos ahí vía WhatsApp en este hermosísimo jueves. Claro que sí. 7:25 de la mañana asoma La Nación, es el tercero de los diarios que vamos a compartir con ustedes. Pero antes, un recordatorio.
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0: La Nación coloca en todo su lugar central la imagen que nos remite a Leo Messi en los hombros de Enzo Fernández, que lo sostiene, el festejo del resto de los muchachos alrededor del 10 y el título.
1: Finalistas históricos.
0: Otra vez impulsada por su corazón, en 7 minutos inolvidables sobre el final, la selección dio vuelta al partido para vencer 2-1 a Inglaterra, con goles de Enzo Fernández y Lautaro Martínez. El domingo irá por la cuarta Copa del Mundo ante España.
1: Adjunto varios pequeños títulos dentro de la imagen que se queda con el Mundial 2026. Leandro Contento escribe: una selección que toca el corazón y sueña a lo grande.
0: Federico Águila titula: de Diego a Leo, la historia se escribe con el número 10.
1: Cristian Lebret Vigiam escribe: los plenos de Scaloni y los centros para el gol del 9.
0: Luciana Persic titula: de la chicana al silencio, la noche que Londres se apagó.
1: Claudio Mauri agrega: era solo un partido y pasó a ser inolvidable.
0: Allí están Enzo, autor de un golazo para el empate parcial contra Inglaterra, llevando en andas a Messi, el capitán, que jugará su tercera final mundialista.
1: En otros temas salientes, en la sección El Mundo, con nuevos ataques aéreos, Estados Unidos reinicia la guerra con Irán.
0: La ofensiva alcanzó un cuartel militar y otros objetivos. Teherán respondió con bombardeos y amenaza con cerrar la entrada al Mar Rojo.
1: En el escenario, escribe Carlos Pañi, la interna libertaria entre intereses y negocios.
0: Luciano Román, en el análisis, titula: el adornismo sin Adorni, una cultura del poder.
1: Los títulos de diario La Nación.
0: Así, compartido, el tercero de los matutinos que leemos para todos ustedes cada día.

0: Por aquí, muy, muy, muy tempranito, se iba comunicando Vivi de Fernández. Buenos días, qué alegría, dice Vivi. Y con los corazoncitos celestes y blancos, nos remite, obviamente, a la selección argentina. La querida Titi por acá. Buen día, muchachos. Nos hace llegar una imagen. Las Malvinas son argentinas. Y el tema musical de Palmito, de La Cuarta Estrella, que bastante se ha popularizado y bien ganado lo tiene por estos días. Muy buena jornada, hermosa mañana, pero claro que sí. Oscar del Zapiola, felicidad plena. Y cada vez que lo recuerdo, se cae una lágrima de tanta emoción, dice el amigo Oscar desde el Zapiola, sintonizando la radio como siempre y escribiéndonos. Sí, señor. Muy buenos días, muy hermosa mañana, dice Segundo, por aquí en el 319514. También del presente el amigo Carlos, ahí vía WhatsApp. Buen día, querido Carlos. Lo que se debe haber festejado por ahí, ¿no? Y en tantos hogares lujanenses. Muy buenos días, Ale Gonza. Ahora falta el domingo, dice Rosa, para más alegría. Y bueno, paso a paso. De a poquito, escalón por escalón, superamos esta barrera muy difícil y con todo lo que la rodea. Ahora que descansan los muchachos y el domingo salgan otra vez a representarnos futbolísticamente y humanamente también. Por aquí el amigo Sergio Peserga también nos saluda, la amiga Mirnita dando el presente. Vamos a ir compartiendo todos los mensajitos, obviamente, en el 319514. 7:30 de la mañana.
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0: 7:33 de la mañana. 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

0: 14 grados actualmente en la ciudad, humedad 86%, viento a 13 kilómetros por hora, una máxima para hoy de 24 y un día que parece ser parcialmente nublado, a diferencia de ayer que prometía una jornada completamente gris. La precipitación, la probabilidad es muy baja, ya mañana cambia, pero esto lo venimos anunciando. Ya cuando llegamos al lunes decíamos, el jueves comienza a haber, bueno, alguna probabilidad de precipitaciones que se anticipó ayer. Ahora, el viernes ya les marcamos que venía esta probabilidad de actividad eléctrica. Eso no quiere decir que sea una de esas tormentas bravísimas de aquellas. Pero hay más chances de que en el transcurso del día de mañana, muchas veces por la noche, se vea esa franja de precipitaciones elevadas. Puede ser que mañana lleguemos aquí a la radio y estemos un poco húmedos, mojados. Veremos cuando vayan corriendo las horas, cómo se actualizan esos datos y si efectivamente nos permite llegar y retirarnos secos o tendremos que traer un cambio de ropa.
1: Sí, el pronóstico decía viernes y sábado con la última viernes y domingo con la última actualización, es viernes algo, quizá el sábado, domingo no, domingo sin lluvia y lunes con tal vez alguna lloviznita, apenas en todo caso para abrir la venidera semana. Sí, días así, inestables, sin frío, pero, con esa agüita, parece, dando vuelta. El saludo para Vivi, para la querida Titi, para Oscar del Sapiola, para Segundo, para Carlitos Romero, para Rosa Nievas. Íbamos compartiendo minutos antes los mensajitos que de parte de ellos nos fueron llegando. Aquí Sergio Peserga dice, buen día muchachos, feliz jueves argentinos. Qué partidazo, se repitió la historia, pero ¿es necesario sufrir tanto? Se ríe el amigo Sergio. Qué corazón tienen estos muchachos, vamos Argentina por la cuarta. ¿Podrá ser algún tema musical referido al Mundial? Pero cómo no, querido Sergio, en un ratito compartimos. Buen día, ¿cómo va? ¿Sufrieron? ¿Festejaron? Sí, se puede hacer ambas cosas con un lapso de tiempo acotado. A mí me pasó de todo por el cuerpo. Se ganó. Y en mi caso, ciertos gestos me hicieron emocionar hasta las lágrimas. La muy sana y necesaria desobediencia ante la injusta medida de no llevar banderas con nuestras Islas Malvinas. La emoción es total. Dice Mirnita por aquí, que nos pide a Don Horacio Guaraní y su tema, La Vuelta de Obligado.

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3: 19 minutos, faltan para las 8 de la mañana. El 319-514 se siguen comunicando. Escuchábamos a Horacio Guaraní y la vuelta de obligado a pedido de la querida Mirna, que está ahí firme en la audiencia. Un poquito de reojo, mirando el Mundial allá en sus inicios y ahora absolutamente subida a la escaloneta en otra hazaña más de esta selección argentina. Hay información de la mano de nuestro compañero Gustavo Charino, hay noticias de diversa índole para ir compartiendo, la vamos a matizar con las sensaciones, las miradas y lo ocurrido postpartido aquí en nuestra ciudad tras lo que fue la victoria 2-1 de Argentina ante Inglaterra. Un poquito por allá, un poquito por acá, las novedades irán apareciendo a lo largo de la mañana.
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4: ¿Qué tal? ¿Cómo va? Muy buenos días. Una nueva denuncia de robo sufrida el domingo por una turista volvió a poner, si se quiere, en discusión la seguridad en la localidad de Carrosquén, que es uno de los destinos, como todos sabemos, gastronómico y turístico más elegidos del partido de Luján durante los fines de semana. El hecho fue dado a conocer a través del grupo de Facebook Carrosquén Turismo, donde una visitante relató la desagradable experiencia que vivió mientras disfrutaba de una jornada en el pueblo. Dijo: es una lástima que no se proteja a las familias que van a visitar Carrosquén. Ayer a la tarde, esto lo escribió el lunes, nos rompieron el vidrio de la ventanilla de la camioneta y nos robaron las camperas y documentación. Esto fue el testimonio que brindó Patricia, acompañando la publicación con una fotografía en la que se observa justamente la ventanilla lateral del vehículo completamente destruida. La denuncia rápidamente generó una gran cantidad de comentarios. Entiendo que muchos son vecinos, comerciantes, personas que aseguraron haber atravesado incluso situaciones similares, reabriendo, como decíamos al principio, una especie de debate que aparece con frecuencia, sobre todo en las redes sociales, cada vez que se denuncia un hecho de inseguridad, en este caso en una localidad. Concretamente, como decíamos, Carrosquén. Entre las primeras respuestas, un usuario lamentó que se terminó la tranquilidad, dijo, y la seguridad de la que tanto se hablaba, reflejando de este modo la sensación de que los robos dejaron de ser episodios aislados para convertirse ya en una preocupación recurrente. Otra vecina, Betiana, vamos a dar los nombres nada más, fue más crítica y cuestionó los controles existentes. Dijo que esto pasa en Carrosquén para cobrar estacionamientos, son rápidos, pero cuando pasa algo nadie ve nada. Y esto es una vergüenza, porque los chorritos deben ser de ahí mismo, especuló y sugirió por qué no piden las cámaras de seguridad. Así ven quiénes son. Sin embargo, esa hipótesis fue rechazada por otros habitantes del pueblo Andrea, que dijo ser nacida y criada en Carrosquén, sostuvo que tengo 44 años y le puedo asegurar que la gente que hace eso no vive en Carrosquén, sino que vienen de otros lados. Su comentario encontró respaldo, hay que decirlo, en varios vecinos que consideran que los delincuentes aprovechan la gran afluencia de visitantes durante los fines de semana para cometer ilícitos y luego abandonar rápidamente la localidad. También hubo quienes aportaron datos sobre el lugar donde estaba estacionado el vehículo. Carlos aclaró que la camioneta no estaba donde se paga el estacionamiento, sino sobre las calles General Paz y Moreno, aunque coincidió en que no deben pasar estas cosas. Precisamente el estacionamiento fue otro de los temas que surgió en el debate. Magda, por ejemplo, opinó que muchas personas buscan evitar el pago y dejan sus vehículos en calles alejadas del sector más concurrido. Y a veces, por ahorrar unos pesos en estacionamiento, pasa esto. Si estacionás lejos del predio, quedan a merced de quienes no van a descansar y a pasar justamente un lindo día. No obstante, otros comentarios indicaron que la problemática excede el lugar donde se deja el vehículo. Dalma, fue el caso, quien aseguró que hace aproximadamente un mes también sufrió un hecho similar y advirtió sobre una modalidad delictiva cada vez más mencionada. Dijo que están con los inhibidores, te abren las puertas para llevarse lo que tengas. Una pena, porque si no hacen nada, la gente va a dejar de ir. En el mismo sentido, Germán sostuvo que pasa todos los fines de semana. Puro robo en Carlos Ken. Y también agregó que esto sucede en el centro de Luján. Mientras que Cristian afirmó que dejó de visitar el pueblo tras haber conocido otros episodios de inseguridad. Dijo, yo fui hace un tiempo y también habían robado. No voy más. Ya que se puso muy, muy peligroso y por lo tanto no hay seguridad. Otro usuario recordó que un amigo le sustrajeron la rueda de auxilio mientras almorzaba y recién advirtió el robo cuando regresó al vehículo cerca de las 4 de la tarde. En contraposición, también aparecieron voces que relativizaron la situación. Por ejemplo, Gonzalo, vecino del lugar, aseguró que él vive frente de la estación y nunca escuché nada de un robo. Y mira que en el pueblo se pierde un perro y se enteran todos, escribió. Más allá de las distintas posiciones, la sucesión de testimonios evidencia una creciente preocupación entre visitantes y vecinos por la seguridad en uno de los principales polos turísticos del distrito. Si bien las experiencias compartidas, al menos en redes sociales, no reemplazan las denuncias judiciales ni permiten establecer estadísticas oficiales o extraoficiales, sí muestran el impacto que estos hechos tienen sobre la percepción pública. Porque para una localidad cuya economía depende en gran medida del turismo gastronómico y recreativo, la repetición de relatos de robo puede afectar claramente la confianza de quienes eligen Carlos Ken para pasar el día y plantea el desafío de reforzar las medidas de prevención y vigilancia para preservar la imagen de un destino, digamos, históricamente asociado con la tranquilidad.
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3: Como cada día, la información policial de la mano de nuestro compañero y especialista, tantos años de recorrido y cada día trayéndonos lo que hay que saber en el partido de Luján. 14 grados la temperatura actual, una máxima para hoy que alcanzará los 24, y más noticias para compartir en el transcurso de este jueves, porque se vienen ya, están ahí a la vuelta de la esquina las vacaciones de invierno. Y hay diferentes propuestas, hay distintas novedades. Vamos a ir en un ratito nada más compartiendo un adelanto, un punteo para tener en cuenta qué puede hacerse en nuestra ciudad, ¿sí?, en lo que será el periodo vacacional para tantos chicos y chicas, para estudiantes de las diferentes escuelas del distrito. ¿Qué hacer en estas dos semanitas que se nos vienen ya? Ya, desde mañana cuando suene el timbre empiezan las vacaciones de invierno. Bueno, en un ratito les vamos a llevar el detalle de algunas propuestas libres y gratuitas. También, obviamente, una de las grandes opciones que tiene nuestra ciudad es darse una vueltita por el cine de Luján.
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9: Mi padre va a volver.
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11: ¿Y traerá venganza?

0: caerá eso y más.
1: Podría asumir el trono.
2: No te van a ceder el poder, ni a Odiseo. ¿Crees que la vida volverá a ser como era? Ese mundo se acabó. Si regresara, tendría que matarlos. Mátalos tú.
0: Los dioses no hablan de maneras que entendamos.
3: ¿Quién no entiende el dolor? O la sangre. Los dioses te dijeron.
0: Los desafío entonces.

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1: Suenan La Conga y Aire.
0: El tema, la luna.

0: Gracias. Gracias por invitarnos.
1: Gracias, chicos. Gracias, Fede.
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6: 8 de la mañana, exactamente, y ya le estaremos dando paso a los diarios de nuestra segunda hora informativa, ¿sí? De 7 a 9, primera mañana, siendo exactamente las 8 de la mañana, vamos a compartir Popular, que tiene una gran foto que nos muestra a Leo Messi sobre los hombros de Enzo Fernández, a su alrededor algunos de los muchachos, Julián Álvarez, entre otros, en pleno festejo, y el título.
7: Con fútbol y huevos, vamos por la cuarta.
6: El campeón del mundo, en otra actuación épica, se lo dio vuelta a Inglaterra con 2 goles sobre el final y jugará con la selección española por el bicampeonato. Un golazo de Enzo Fernández y un cabezazo.

0: Sasso de Lautaro Martínez le dieron el triunfo al albiceleste. La emoción de un gran Messi y de todos los jugadores. Delirio de los hinchas argentinos en el estadio de Atlanta. Festejos en todo el país.
1: Una pequeña imagen del momento en el que Lo Celso y compañía desplegaron la bandera y el título que dice Malvinas estuvo presente.
0: Hoy, lámina, una selección puro corazón.
1: La heroica escaloneta enfrenta el domingo a España.
0: Es la tapa, es la presentación exclusivamente argentina y mundialista de Diario Popular.

0: Crónica elige también el momento en el que Messi está sobre los hombros de Enzo Fernández, a su alrededor el resto del plantel: Giuliano Simeone, Colo Barco, Senesi, el Flaco López, Gio Lo Celso. El título dice: plantó bandera.
1: Triunfo épico ante Inglaterra y somos finalistas. En otro partido para el infarto, el campeón del mundo sacó chapa y venció al clásico rival en una remontada que nunca olvidaremos. Enzo Fernández clavó un golazo y Lautaro Martínez, tras un magistral centro de Messi, la metió de cabeza para un desahogo gigante. Luego del final, Lo Celso desplegó una bandera con la leyenda «Las Malvinas son argentinas» y hubo cánticos contra los ingleses. Explotó el obelisco y el país se tiñó de celeste y blanco. El domingo vamos con todo ante España por la cuarta.
0: También adjunto una pequeña imagen que muestra a la bandera que desplegó el seleccionado, que dice: las Malvinas son argentinas.
1: Crónica, su tapa, con este formato de imagen gigante, Messi y compañía, y el único tema destacado en su portada de hoy.

0: Ayer, 15 de julio, un 15 de julio del año 1900, nacía una personalidad destacada que recordamos hoy en la voz de Juan Carlos Villarreal.
1: Don Enrique Cadícamo. Si bien este prócer del tango siempre declaró con orgullo su origen lujanense, el lugar exacto de su nacimiento es motivo todavía de alguna cordial disputa. Dudas estas que ayudaron a crear algunas páginas poco legibles y otras que se perdieron en la bruma de una historia familiar más que centenaria. Pero quien más se destaca al reclamar dicha paternidad es el Cuartel Quinto, quien alzando la voz con firmeza asegura que para fines del siglo anterior, procedentes del sur de Italia, llegaron los Cadícamo, estableciéndose como quinteros en la zona del Puente de las Tropas, cerca de unos parientes de apellido Lucy. De modo que allí habría nacido el décimo hijo de este matrimonio, el cual, sí, fue inscripto el 15 de julio de 1900 en el registro civil de Luján con el nombre de Domingo Enrique Cadícamo.
0: Ocho y cinco de la mañana, Juan Carlos Villarreal, responsable tantos años de la revista Nosotros e integrante de la Junta de Estudios Históricos, con su micro recordando a quien naciera un 15 de julio, un día como ayer de el año 1900, don Enrique Cadícamo. 319514, ahí se van comunicando con nosotros, nos llegaba un mensajito, un WhatsApp, que nos consultaba sobre las diferentes propuestas que se vienen de manera gratuita en el Teatro Trinidad Guevara, y hay algunas interesantes opciones para disfrutar con los más chiquitos en estas vacaciones de invierno. 795, los últimos tres números del WhatsApp de quien aquí nos escribía y no tenemos agendado. Buen día, contanos tu nombre, desde dónde nos escuchás, y te agendamos aquí en el 319514, estimado, para ya tenerte ahí registrado. Vacaciones de invierno. Vacaciones de invierno. Empezamos por el Teatro Trinidad Guevara. Va a haber una programación durante vacaciones de invierno con más de 20 espectáculos infantiles. Entre ellos, algunos gratuitos para poder disfrutar en familia, sí, algunas presentaciones aranceladas y otras gratuitas. ¿Cuáles son las funciones con entrada libre y gratuita para estas vacaciones de invierno? Bueno, estarán a cargo de Carlos Escapatura y su grupo teatral. La primera propuesta, el martes 2:30 de la tarde, La Huerta de Panchito, un espectáculo de títeres del grupo Carne de Cañón. 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Así que en la primera semana, martes, miércoles, jueves y viernes, 14:30 horas, estas distintas propuestas: La Huerta de Panchito, Imaginando Vuelo, El Salto Mortal y 10 años de circo con La Tamarí. 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Los horarios de boletería presencial van de martes a sábado, de 10 de la mañana a 8 de la noche. 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Lunes, domingos y feriados, cerrado, excepto, obviamente, dos horas antes de cada función. Todos los días están sí o sí las boleterías. Es la propuesta del Teatro Trinidad Guevara para este receso invernal que se nos viene. 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Bueno, y va a haber en el auditorio, en ese espacio cerrado, dentro del PIL del Parque Invernal Luján, espectáculos gratuitos todos los días a las 14 horas y a las 16 horas. ¿Sí? El Campamento Aventura tiene por objetivo jugar, explorar y aprender a través de laberintos, puentes colgantes, redes, palestras, arquería, un muro para escalar, tirolesa, un sector de destreza. Ya estuvo en la edición pasada este Campamento Aventura y verdaderamente invitó sobre todo a niños y no tan niños a disfrutar de muy linda manera. El Recrearte, el programa Recrearte, despliega un espacio con propuestas de juegos inflables, metegol y otras actividades para las infancias. Y las atracciones mecánicas son un espacio con movimiento, con estructuras, con diversión. El día que llueva, el parque se cierra, ¿sí? Pero desde el lunes 20 y hasta el sábado primero, ojalá pueda tener actividad todos los días. 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Se ha ido convirtiendo en un clásico y lo bien que viene. 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transitar estas dos semanitas de vacaciones de invierno de la mejor manera, entreteniendo a los chicos y también pudiendo disfrutar los grandes, porque cualquiera que haya pasado por el Parque 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viendo también a los pequeños ser felices.

0: 8 y 17 de la mañana, gracias Carlos, desde La Palomita comunicándose con nosotros en el 319514, ahí consultándonos la grilla de propuestas para estas vacaciones de invierno y compartiéndolas con anterioridad. Gracias Carlos, desde La Palomita, sintonizando la radio y haciéndonos llegar su mensajito. Como la amiga Mirna, como el querido Sergio Peserga desde Cortines, como Rosita Nievas, como Carlos RL, Carlos Romero, figura en su DNI. Acá es Carlos RL. Segundo también por ahí, Oscar del Sapiola, la amiga Titi, Vivi de Fernández, prendida en la audiencia, compartiendo esta mañanita informativa junto a todos nosotros.
1: Parece que varios oyentes le pegaron hasta tarde, ¿no? Porque ay, yo creí hoy que iba a haber muchos mensajes, mucho referido a la selección. No, no es que estos sean pocos, pero imaginaba más contando un poquito cómo lo vivieron, cómo terminaron. Bueno, ayer hablábamos de cómo lo recibían, con quién se juntaban, dónde, qué comían. ¿Qué se come a esa hora y con ese momento?
0: Nada entró en la panza, ni un mate. ¿Sí? Ni un mate. No, ni un mate.
1: No, me pasó todo lo contrario. Uno necesita comer cuando está como ansioso.
0: Con Egipto. Claro. Con Egipto me pasó, tenía la mesita ahí a mano. Y digo mesita porque era una mesita ratona con una serie de cositas como para ir picando.
1: Ah, la que, y de repente la que dijo me di que cuenta, se vació rápido.
0: No tan rápido, sí, se vació, pero se volvió a
1: recargar, ¿no?
0: A recargar.
1: No, que no había más, claro, digo, que si no como que, che, ¿qué onda?
0: Está pinchado, sí, también, saqué. Vos sabés que en un momento dije, pará, ¿qué estás comiendo? No, era que o me comían los dedos, porque ya uñas no me quedan, o comía lo que tenía ahí a mano. No, un peligro, tenés que retirar de las inmediaciones lo que sea gastronómico cuando ya estás satisfecho, porque por lo menos me pasó con Egipto. Estuve muy ansioso y le metía. Comía. La verdad, terminé rodando de gusto, absolutamente de gusto. Ayer no me entraba nada. Ayer ni un mate tomé, verdaderamente. Tenía así como una... Ya estaba nervioso desde la mañana temprano, debo decir. Y después tenía así como una presión, como un elefante parado en el pecho, parado así en la boca del estómago, que me oprimía. No, y después del gol de los ingleses, bueno, ni te digo. Varias veces nos vimos, o por lo menos me hago cargo yo, quizás alguno hiperoptimista, no, pero varias veces me vi armando la valija, vi a la selección despidiéndose del Mundial, y ayer tenía fe. Faltaba, había tiempo, digo, bueno, un golcito y lo estiramos a la largue. Cuando Inglaterra y su técnico, Thomas Tuchel, empezó a meter defensores, dije, al igual que creo que dijeron varios relatores, si lo empatamos lo ganamos, porque ya se había metido tan atrás Inglaterra que si le hacíamos el 1-1 iba a ser muy difícil que nos banquen el tiempo que restase y en todo caso la media hora del suplementario. Bueno, pero había que hacer ese gol. La verdad es que, bueno, llegó el gol de Enzo, creo yo que con un poquito de complicidad de Pickford, del arquero, que podría haber hecho algo más. Creo que incluso Enzo le pegó mejor en el primer tiempo, ya que se fue al lado del ángulo, que la que terminó siendo gol. Pero bueno, hay que embocarle al arco, hay que embocarle entre los tres palos. Lo hizo, y el arquero, que quizás se la encontró muy cerca, tal vez estaba tapado y la vio cuando ya la tenía encima, no llegó a reaccionar de buena manera. Por suerte ahí, a falta de 5, lo empatamos. Y se sabía que se iba a adicionar varios minutos, porque sabemos que en la Copa del Mundo no es como en el fútbol doméstico, que te dan 3, 4, 5 para cumplir y ya. Se recupera bastante más. Bueno, de ahí que se renovó la fe para poder ganarlo. Pero no como con Egipto, que 0-2, dije, chau, se acabó lo que se daba. Por un lado pensaba eso, y por otro decía, pero hay tiempo, tranquilidad, a no apurarse que hay tiempo. En medio de, bueno, obviamente, el compartir con otras personas que, bueno, en algún caso reclaman una cosa, en otro caso piden otra, que mete un cambio, que hace esto, que hace el otro. Bueno, ayer creo además que verdaderamente porque uno lo iba comentando y lo iba compartiendo con quienes estaban al lado en el momento, ahí en tiempo real. Creo que ayer acertó en todos los cambios Scaloni, en absolutamente todos los cambios. Metió cada una de las modificaciones que pidió el partido. Y el equipo le respondió, ¿no? El equipo le respondió. La verdad es que fue una tarde maravillosa. Y nada, Gonza, nada. Ni un mate, querido, me pude tomar. Nada. Y post partido, un poquito de agua. Durante el partido también, sabes que me tomé unos vasitos de agua, ahora que estoy recordando. Fue todo lo que le metí al estómago entre 4 menos cuarto y hasta entrada la noche, hasta bien entrada la noche, porque después me duraba todavía esa euforia post partido, que tampoco me daba ganas de comer.
1: No, ahora mi pregunta es, entre nuestra picadita media mañana, mediodía, y esos vasos de agua durante el partido, ¿ingeriste algo?
0: No.
1: O sea, el almuerzo como tal, de una persona común y corriente.
0: No. Aquellos que nos ven en el canal, bueno...
1: 10:10 de la mañana, ayer a Pares TV, arribó una picada.
0: Claro, arribó un salamito, un queso, una galleta de campo y después agregamos ahí algún snacks. E hicimos una picada media rara, tipo 11:00 de la mañana, ya estábamos picando algo. Eso fue todo lo que ingerí hasta las 10:10 de la noche cuando volví a casa. Fue una jornada larga, se terminó tarde entre el partido, la vuelta al laburo, algunas cosas obviamente propias del festejo de la selección y de nuestro Luján. No tenía hambre tampoco.
1: A veces me preocupa tu salud, porque es bastante interesante analizar tus ingestas diarias. Te ocupas muy bien de tu desayuno, no importa qué, pero que siempre esté. Uno lo puede corroborar a diario, no importa qué, pero siempre algo ingerís, ya sea para tomar alguna infusión o algún mate en alguna oportunidad, hace poco una chocolatada, siempre acompañado por algún sólido. Ahora, en el resto del día, y se te complica, me parece, ¿no? No te veo almorzar con mucha frecuencia, y si almorzás es un sanguchito, a veces una fruta, muchas horas en el medio donde, con distintas funciones o en distintos lugares, son pocos los alimentos que le aportas a tu cuerpo, y bueno, por la noche me imagino que recuperás. Pero bueno, en definitiva es medio un castigo para tu cuerpo, que va corriendo los días, van pasando los meses, quizás los años, y te va pasando factura, ¿eh?
0: No se preocupe, señor. No, por suerte los mundiales son cada 4 años, porque si son cada 2 o todos los años, bueno, ahí no sé qué hacemos. Hay que construir más lugares de urgencia, de atenciones coronarias, no sé qué hay que hacer si fuese con mayor frecuencia el Mundial de Fútbol. Creo que igual, si fuesen más frecuentes los Mundiales, también perderían un poquito de ese encanto de la espera y la ilusión y la emoción del mientras tanto. Yo tomé mates solo y con nervios, dice Carlos. Hola acá, Carlos de la Palomita. Y sí, y ni me hablen, loco. Dijo, no, yo compartí con varias personas más, pero me salteaba la ronda. Mate, no, paso.
1: No le entendí, dijo que él tomó mate solo en cuanto a personas que lo acompañaban, o mate solo pelado, sin ingerir algo al lado.
0: No, mate con algo sólido, pero solo de absoluta soledad. Está bien, mejor solo que mal acompañado, dice el dicho, y a veces aplica, ¿eh? Y sobre todo para estos momentos. Buenos días, amigos. Qué remontada, qué alegría, queda en la historia, dice el querido amigo Iván Cumir, que está en la audiencia. ¿Cómo andás, Iván? Iván Pruso, ¿no? Por supuesto, el hombre de Cumir. Para mí, Iván Cumir, así, simple, fuerte al medio, como Julio Albañil, como Gonza periodista, como Ro licenciada, R-O-H, porque a ella le gusta el Ro con la H ahí al final, no sé por qué.
1: Sí, vos sabés que me he encontrado varias veces con ese problema cuando le he querido reenviar algún mensaje del teléfono de la radio. No busca por defecto Romy, y no la encuentra ni de casualidad. Claro, entonces como que...
0: Romina, Romy, tendería a decir uno. Rocío, Ro. Ponele, me parece que ahí va un poco más lo habitual. Pero ella es Ro. porque qué sé yo.
1: No, pero ponele que el robo esté bien, pero nunca se me ocurriría buscarlo en el celular, más de apuro, si uno quiere reenviar algo por X cosa, no importa, y busque R o H. Voluntariamente creo que no se puede dar.
0: Y bueno,
1: uno se tiene que dejar 40 notas pegadas en el monitor de la computadora que diga R o H, ¿entendés? Solo para entender que tenés que hacer eso.
0: Por aquí nos va saludando el amigo Ruli. Hola, Ali Gonza, buen día. Si no se sufre, no vale. Vamos, Argentina, carajo. En casa fue sándwich de miga y unas cervecitas. Tranqui.
1: ¿Dónde, dónde?
0: El amigo Ruli. En su casa.
1: Ruli, ¿Ruli vive en?
0: Ruli, en el Samber.
1: Oye, en el Samber, pero queda cerca de los pagos. Ruli, prepara el tupper que paso la vuelta.
0: Lo que haya quedado, lo ajusticiamos, dice Gonza. No, unos matecitos, dice Carlos. Aclara, matecitos pelados.
1: O sea, solo y solos.
0: Y es que no entra más que algo de líquido en esos momentos. Igual, ya te digo, depende. Con Egipto me comía lo que anduviese dando vuelta. Ayer fue bravo. Ayer fue difícil. Ayer fue el peor de los escenarios.
1: Pero guardate algo de ansiedad para el domingo.
0: Es que nunca... Yo en realidad ya había vivido...
1: Y va a ser la misma hora, te lo digo por las dudas, para que vayas meditando tu ingesta de alimentos.
0: No, 12 y pico, 1 se almuerza el domingo. Primero, se mira el Gran Premio de Bélgica, obvio. Vamos a mirar a Franquito Colapinto, que cayó al entrenamiento ahí en el Gran Premio de Bélgica, cayó con la remera de Messi... El tipo, Matienzo, y ahí va, más argentino no se consigue. El vecino, nuestro vecino aquí de Pilar. Bueno, se arranca con el Gran Premio de Bélgica, que vos sabés que no chequeé, ¿es a las 10 de la mañana? No, ¿sabés que no lo chequeé?
1: Lo hacemos en este momento.
0: Lo doy por entendido que es a las 10 de la mañana.
1: Imagino que los muchachos no habrán puesto un horario más...
0: El domingo no me sacás de enfrente de la tele, pero mira, ni al baño voy a ir. Cuando me digan, Ale, pero ¿no te explota la vejiga? Sí, pero... ¡Es la última vuelta!
1: Atención, vecino, vecina, se buscan pañales descartables, talle adulto, por favor. Acercarlo a los estudios de la radio. Muchas gracias. Tienen tiempo hasta mañana.
0: Desde ya, muchas gracias. En su defecto, a mi domicilio, el domingo, entre las 8 y las 10 a.m. Muchas gracias.
1: Ya te están ahí contestando que es a las 10. Mirá.
0: A las 10, lo tenía. Sí, sí, a las 10, dice el amigo Ruli. Gracias, querido Ruli.
1: Ya Ruli, estaba burlando. Porque... eso, pero no es la dirección de tu casa por los sanguchitos.
0: Claro, no, pero yo sé, Frank Gonza, yo sé, le caemos. Olvídate, le caemos, le pateamos la puerta. Al chiquito ese, le pateamos la puerta. Sí, me imaginé, ya por defecto decía es a las 10. A veces me he comido alguna curva, me he levantado, viste, te levantás, te armás el matecito. Es lindo arrancar tempranito, tampoco a las 6 de la mañana, pero 8 y pico, ahí el finde, sobre todo ese finde que no tenés obligaciones, que no son tantos para nosotros, pero te levantás tempranito, te armás un buen amargo.
1: Tenemos libre, porque nosotros trabajamos sábado y lunes.
0: Claro, en este caso...
1: todas las transmisiones deportivas, por
0: supuesto. Claro, en este caso tenemos libre el domingo, así que el domingo no me mueven de adelante de la tele. Ale, ¿estás bien? Tenés los ojos un poco rojos. Hace 7 horas que estás ininterrumpidamente adelante de la tele. No pasa nada. Estoy viendo el Gran Premio de Bélgica cuando termine toda la previa, todo lo que se habla al pedo, antes del partido, Argentina-España, y después el partido, y después, si Dios quiere, va a querer, todo lo que venga después. Todo lo que venga después. Che. A las 4 de la tarde, Argentina-España, la final de la Copa del Mundo.
1: ¿Qué te emitan las medidas de seguridad, no? Porque ayer hablábamos del vallado para el monumento y sin embargo ayer se subieron al monumento y al vallado.
0: Sí, sí.
1: Y
0: sí,
1: el vallado tenía una estructura complicada, pero bueno.
0: En un momento creo que se subieron varios y no estuve ahí in situ, pero lo estaba siguiendo a través de una cámara en vivo allí en el lugar. Creo que hubo un pedido de que se bajen. Se bajaron, entiendo que a través de un pedido, porque si no, no se bajan todos medio a la vez, y después otra vez coparon ahí. Lo bueno es que el centro de la plaza lo coparon primero las personas civilizadas. Entonces quedaron un poquito más retiradas, un poquito más en los bordes, los sujetos estos que van a tirar cortes con las motos insoportables. Fue pura algarabía y como primó la cantidad de personas que iban a festejar en son de paz, bueno, fue una alegría completita ayer en la zona histórico basilical. 8:30 a.m, 8:31. Información de servicio, dale.
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3: 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Velatorio en Sala 1, sepelio 9 y 10 en el cementerio Parque Los Pinos.
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0: Numeritos de la suerte, como siempre, quiniela nacional, quiniela bonaerense y sus respectivas cabezas.
1: Ciudad primera, 9.121.
0: La mujer.
1: Matutina, 4.621.
0: Otra mujer.
1: Vespertina, 5.349.
0: La carne.
1: Y la nocturna, 9.605.
0: El gato.
1: Pasamos a provincia. Primera, 6.126.
0: La misa.
1: Matutina, 8.435.
0: El pajarito.
1: Vespertina, 9.970.
0: Muerto sueño.
1: Y la nocturna, 1.771.
0: Excremento.
1: Así compartimos los resultados de las quinielas nacional y provincia de la jornada de ayer.
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0: 8:37 de la mañana, los diarios económicos asoman y con una tapa diferente, especial. El cronista pone en un lugar destacado la noticia económica, en otro la del Mundial, con una pequeña imagen de Luis Toto Caputo, el ministro de Economía, dice:
6: Caputo consiguió captar 470 millones de dólares con bono al 2029 y el riesgo quedó a un paso de los 400 puntos.
0: Absorbió 2,4 billones de pesos por encima de los vencimientos. El resultado de la licitación y los datos de inflación generaron una reacción positiva. Los ADR saltaron hasta 6% y el Merval subió 1,9%.
6: Además, en su editorial escribe Juan Manuel Comte, prosecretario de redacción: aplaudan, aplaudan, no dejen de aplaudir los goles de Caputo, que ya van a venir.
0: Además, el Senado buscará sancionar hoy las modificaciones a la ley de tierras.
6: En otro tema saliente, la Argentina lo hizo otra vez. Doblegó a Inglaterra y la epopeya se volvió fiesta.
0: Tras el triunfo, los jugadores mostraron una bandera sobre Malvinas. Milei celebró, pero pidió no mezclar. La selección dio vuelta al partido y llegó a la final del Mundial. Volvió a hacer historia. Tras un inicio adverso, el equipo capitaneado por Leo Messi protagonizó otra remontada épica y terminó derrotando a Inglaterra por 2-1. El domingo disputará la final con España. Pese a los pedidos de la FIFA, los jugadores exhibieron una bandera sobre Malvinas.
6: Definiciones apuran pliegos para salir con la privatización de los trenes.
0: Pese a la suba de la soja, la liquidación del agro no repunta.
6: En La Opinión, escribe Mariana Camino, presidente y CEO de ABCEP, la trampa de la Argentina de dos velocidades.
0: En el Financial Times, Verity Radcliffe escribe: petróleo, traders alertan que se vacía el tanque por el nuevo cierre de Hormuz.
6: La propuesta de El Cronista.
0: El primero de los diarios de economía y algo más.

0: cerramos el recorrido de los diarios. BAE titula: el uso de maquinaria fabril volvió a caer y persisten las diferencias sectoriales.
1: La refinación de petróleo volvió a ser el segmento más dinámico, textiles y autos los más castigados.
0: El gobierno lanza una licitación para la exploración offshore frente a la costa bonaerense.
1: Además, con una tasa de 8%, el Tesoro consiguió tomar 470 millones de dólares con el Bonar 2029.
0: Una pequeña imagen que muestra el momento en el que los jugadores, desafiando a la FIFA, levantan la bandera, en alusión a las Malvinas, y el título dice: Malvinas atravesó un partido que celebraron el oficialismo y la oposición.
1: Los jugadores desafiaron a la FIFA y levantaron la bandera. La semifinal entre Argentina e Inglaterra por el Mundial nunca fue un partido más, aunque Lionel Scaloni insistió durante toda la previa en separar el fútbol de la guerra de Malvinas. La carga histórica y emocional volvió a aparecer antes, durante y después del encuentro que terminó con la clasificación albiceleste a una nueva final del mundo. Con el resultado opuesto, el presidente Javier Milei y referentes del oficialismo y de la oposición por igual elogiaron al equipo que conduce Lionel Messi. Los festejos desbordaron las plazas argentinas.
0: En la sección salud, escribe Ignacio Brusco, el mundo después del mundo.
1: La peripandemia sigue cambiando la vida cotidiana.
0: En la sección economía, el consumo privado retrocede y ya suma 7 meses de caídas.
1: Registró una caída interanual de 1,1% en junio y un acumulado semestral negativo de 1,7%. En la medición desestacionalizada, mostró un avance respecto del mes de mayo.
0: Advertencia del Fondo Monetario sobre el flujo de petróleo.
1: El FMI estimó que demorará entre 2 y 3 meses en normalizarse la producción y circulación de crudo una vez que el estrecho de Hormuz quede abierto.
0: La tapa de BAE.

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5: Vivi de Fernández, la primera en anotarse al sorteito de la semana. Estamos regalando el par de entradas para Cinema Rosso. Recuerden que Cinema Rosso hoy, jueves, como cada jueves, y en simultáneo con todas las salas del país, estrena cartelera. No cierra los días miércoles en vacaciones de invierno, así que hay actividad de corrido en las tres salas del complejo de Cinema Rosso, en la Valle e Italia. Y una variadita cartelera para poder compartir en el 319514, nuestro WhatsApp, como hizo Vivi. Se anotan y participan del sorteo. 2323-319514, como siempre, nuestro WhatsApp para participar, para anotarse. No tienen más que escribirnos y ya los sumamos al listadito correspondiente para poder participar del sorteo que mañana, en Te Hacemos la Segunda, definirá, resolverá Romina Fernández. Así que ténganlo en cuenta, ¿sí?, si quieren participar por un par de entradas. A ver, una noticia que les puede interesar, se las dejo, se las animo, porque nos hacían llegar del Aeroclub Luján, que viene con muchas propuestas, con diferentes iniciativas. Tuvo una feria de artesanos que la rompió toda, con cientos de puesteros allí compartiendo un lindo fin de semana, y con cada fin de alguna iniciativa novedosa para poder compartir, con entrada libre y gratuita. El Aeroclub Luján está convocando a quien quiera sumarse para la concesión del restaurante del Aeroclub. El Club Luján está convocando a inversores o emprendedores para operar este espacio gastronómico, que tiene una vista privilegiada a la pista de aterrizaje, pensado para pilotos, socios, turistas y público en general. Tiene una vista única a la actividad aérea, estacionamiento, accesos y todos los servicios. Una cocina equipada, un mobiliario completo, listo para empezar a trabajar. Está la posibilidad de restaurante, cafetería, salón de eventos o un concepto gastronómico integral. ¿Cuál es la modalidad? La concesión comercial, el alquiler con compromiso de inversión o la asociación para el desarrollo del proyecto. Según la inversión, según la propuesta que se presente, bueno, se estará estableciendo el canon, ¿sí? Se tiene que mandar una carta de intención, se tiene que mandar un mail a aeroluján@gmail.com. Y te podés sumar a este proyecto que tiene un lindo potencial. aeroluján@gmail.com. Miles de personas permanentemente visitan el aeroclub y su entorno cada año, y está la oportunidad de hacerse cargo del restaurante del Aeroclub Luján. Así que interesados, interesadas, tienen hasta el 31 de julio, ¿sí?, dos semanitas exactas, para comunicarse a aeroluján@gmail.com. Muy fácil el correo electrónico, aero de Aeroclub, obvio, aeroluján@gmail.com, y allí envían una carta de intención, una propuesta para poder hacerse cargo del restaurante del Aeroclub, que ha abierto en las últimas horas la convocatoria para que interesados, interesadas, puedan sumarse y hacerse cargo. 8:51 de la mañanita, ya último ratito de nuestro programa del día.

0: Quiero participar de las entradas, nos dice Oscar del Zapiola, como no señor, anotado. El saludo para Carlitos Parisi, presente en la audiencia. Para Carmen, se sigue, dice Carmen, y nos manda una imagen del frente, todo decorado, lindo, lindo Carmen, la bandera larga en la puerta, banderines, ¿sí? Algunas producciones quizá artesanales, ahí hogareñas, muy bien, todo celeste y blanco el frente, lindo, está muy bien, para ponerle clima patrio y mundialista a la casa. Se sigue, dice la amiga Carmen, tremenda mañana, ¿verdad? Y sugiere que pongan a personal de tránsito con talonario en mano y no llega ni una moto a la plaza, dice Carmen. Yo creo que no ha de ser tan sencillo por el número, por la cantidad, pero que, bueno, se puede llevar adelante algún tipo de control como para que la cosa no se desmadre, porque, bueno, está ahí, al filo de que se salga, se vaya de las manos. Por cada partido se arregla algo, se todo agrega. Reciclado, se agrega algo, dice Carmen, todo reciclado. Bueno, bien, me gusta, ahí con el ingenio, la creatividad y el decorado en el frente de la casa. Carmen, gracias por estar ahí, como siempre, en el 319514.
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0: quiero robarle un gol al campeón, por las dudas, por si no llegó ahí a tierras británicas. Por si no lo entendieron.
1: Yo creo que sí.
0: Por si no lo entendieron. Espere, antes de arrancar este pase, no quiero que diga absolutamente nada.
1: Ajá.
0: Porque yo tengo archivo.
1: ¿Qué pasó?
0: Archivo.
1: ¿Qué pasó?
0: Claro.
1: ¿El archivo de ayer que me condena?
0: Claro.
1: Uno de Julián Álvarez hoy. Dos goles de Lionel Messi. Y uno de Julián Álvarez hoy.
0: Ponle otro más largo.
1: Dos goles de Lionel Messi y uno de Julián Álvarez hoy. Dos goles de Lionel Messi y uno de Julián Álvarez.
0: Hoy, 15 de julio.
1: Que la historia me juzgue. Que la historia me juzgue. Pero que me juzgue con todo el peso. Si me equivoco, y me la banco. En este preciso momento me retiro. Paso a retirarme. Dos pase gol, ¿no cuentan?
0: No.
1: ¿Para Messi?
0: No.
1: Es el segundo tiempo que jugó Messi.
0: No, el segundo tiempo de Messi fue un espectáculo.
1: El segundo tiempo que jugó Messi.
0: Sí.
1: Bellingham lo hizo enojar. No sé qué gilada le dijo. Lo hizo enojar. La carita de Messi y el primer plano en la transmi fue...
0: No, esa... ¿Alguien Messi no hizo el sticker todavía?
1: ¿Ah, sí?
0: Nadie hizo el sticker todavía. Yo lo quiero. ¿Me lo pueden pasar? Nadie hizo el sticker, ¿no?
1: Es que va a ser meme o va a ser, no sé...
0: No, no, el sticker de WhatsApp.
1: También,
0: necesito
1: ese...
0: Que...
1: Como diciendo...
0: Mira,
1: qué pillo que sos.
0: Ya te voy a agarrar.
1: Y sin papel, ¿no? Sí. En el baño y sin papel.
0: Sí. Bueno, quiero ser... Alguien... Obvio que alguien ya lo hizo sticker de WhatsApp. Si alguien lo tiene, me lo pasa. Es re necesario tener
1: seguramente ese ya tiene que
0: es
1: estar.
0: Es re necesario ese sticker.
1: Ya tiene que estar hecho sticker. Sí, en ese momento uno... ¿Qué le habrá dicho Bellingham? Después circuló algún video. Ya a esta altura... Además, fue tanto el consumo post-partido y hasta este rato mismo.
0: Consumo problemático, se puede
1: un consumo llamar. Problemático de videítos, de reels, de declaraciones, de fotos.
0: Sí.
1: Que hasta incluso podés perder la noción de lo que es real o no. ¿Viste? Porque claro, además con IA te meten, hoy te inventan cualquier cosa. Yo me crucé un videíto en el que supuestamente Bellingham le decía: Ronaldo es mejor que vos y no sé qué. En ese momento. No sé, tanto que lloran arbitrajes y demás, no tanto los ingleses, el mundo del fútbol contra Argentina. Bueno, ayer, en el momento en que Bellingham tiene un cruce ahí con Messi, Declan Rice se tapa la boca.
0: Sí.
1: Debería haber sido expulsado.
0: Sí.
1: Como le pasó al paraguayo Miguelito Almirón. Se tapó la boca, andás a ver para decir qué, pero no podés taparte la boca para decir algo porque te llama el VAR. Si es que el árbitro no lo ve en el momento, debe advertirlo el VAR y tiene que mostrarse la tarjeta roja. Bueno, Declan Rice se tapó la boca en ese momento. Después me crucé algún reels que decía que resaltaba que Bellingham le dijo algo así como: Ronaldo es mejor que vos, no sé qué. No sé si es verdad o es verso. La verdad que no sé, pero me divirtió igual porque la carita de Messi haciendo... Como diciendo... Ahora me enojé, dijo el enano. Ahora me enojé. Se fue a jugar de una especie de puntero derecho, como lo hizo prácticamente toda su vida, casi toda su carrera, y como lo había hecho el partido anterior también, cuando Argentina lo necesitó, ya no suelto de punta o media punta, sino recostado a la banda, y volvió a ser de las suyas. Y el gol de Enzo Fernández es la mismísima jugada que contra Países Bajos el Mundial pasado pegó en el palo. Por ejemplo, fue exactamente la misma salida del córner, corto, toquecito de Messi, Enzo en peine derecho, base del palo derecho del arquero contra Países Bajos cuando se terminaba el partido. Fue en el minuto 120 del partido, en el alargue. Bueno, pegó en el palo, se fue afuera, fuimos a penales y ya conocemos la historia. Bueno, casi 4 años después se repitió la misma jugada con toque corto del córner, toque de Messi al medio y Enzo pegándole como viene. En este caso, con un, creo yo, flojo Pickford para el empate 1-1. Y después ese centro de derecha que fue un pase a la cabeza de Lautaro. Y cómo es el fútbol, ¿no? Y qué diferente es y cuánta distancia hay entre poner muchos defensores y los
0: después,
1: más grandotes que
0: perdón,
1: tengas y marcar, ¿no? Una diferencia abismal entre que haya defensores y marcar.
0: Después tenés a los países europeos, que supuestamente son los que mejor...

0: por jugar al fútbol.
1: Son superiores, dijo.
0: Los que son superiores,
1: por ahí.
0: Que te dicen que los equipos más chicos se tiran todos atrás, que se cuelgan todos del arco. ¡Hola! ¡Hola! Oh, ¡hello!
1: Más atrás, termina defendiendo, claro, en la tribuna.
0: Claro.
1: Terminan en las gradas.
0: Sí, el arquero
1: y los defensores.
0: Los equipos chicos son los que se tiran todos atrás. Te tiran atrás, te cierran la cancha, no te dejan jugar.
1: Se le frunció a Tomás Tuchel, se le frunció.
0: El idem.
1: No paraba
0: se
1: de,
0: le frunció el apellido.
1: No paraba de meter defensores. Metió al defensor de 2 metros 1. Mide 10 metros, dijo Mariano. Y después cuando entra dice, ¿cuánto mide Barnes? 2 metros 1. Ah, quizás exageré, dije 1000 metros, dijo Klos. No, para Mariano dijiste 10, pero se entendía que era una broma. Que era una manera de decir que
0: era
1: altísimo.
0: Está más alto que Gonza.
1: Sí, claramente. Pero de acumular defensores a marcar hay una diferencia abismal.
0: Ajá.
1: Lautaro se posicionó entre un defensor adelante y un defensor atrás, en el medio. Y el centro de Messi, con derecha, fue milimétrico. Milimétrico para que Lautaro ponga la frente y festeje el segundo y sea todo delirio, y sea todo emoción. Claramente ha sido un partido de fútbol, pero ha permitido también, porque se habla mucho de eso, yo pensaba, no por ser demasiado lúcido, sino por una cuestión, me parece, bastante de sentido común, que ese laburito que día a día, en cada fecha, con cada actividad, con cada propuesta que, por ejemplo, pasa por el Consejo Deliberante, ejecuta una organización de veteranos o un gobierno municipal, el que fuere, esa famosa malvinización diaria que los excombatientes de Malvinas y sus entornos y sus allegados y todos los que los queremos y respetamos mucho tratamos de impulsar permanentemente, esa malvinización, bueno, toma repercusión mundial con un evento como este y un gesto como el que han tenido los futbolistas de Argentina, Giolo Celso, Licha Martínez y bueno, el plantel en general, mostrando esa bandera. Es un mensaje que llega al mundo y que no es menor, que no es menor. No hemos de recuperar las Malvinas por ganarle con 2 golazos del Diego por el mismo resultado en el 86. No hemos de recuperarlas después de la victoria por penales en el 98. Tampoco perdimos más aún por haber caído en la fase de grupos aquel 2002 contra la Inglaterra de Beckham 1-0. Ni las recuperamos por el triunfo de ayer que tanta alegría nos dio. Pero es un mensaje que trasciende, y que llega a cada rincón del planeta, esa bandera en el campo de juego, en pleno festejo de la selección, cuando además habían prohibido que los hinchas lleven mensajes alusivos.
0: Sí, habían prohibido por sugerencia de este gobierno. En la reunión de partes para hablar del tema, quien puso sobre la mesa la sugerencia fue el gobierno, quien lleva la idea. Después la organización lo toma como válida.
1: Yo tendería a pensar que fue algo de FIFA y que el gobierno lo avaló. Podría guardar silencio en algún caso y listo,
0: se arrogan,
1: ¿no? Porque tampoco pesa mucho.
0: Originalidad de cosas que no corresponden, pero incluso sea creo que fue, no sé si no fue la diputada Monteverde,
1: tampoco pesa mucho un gobierno salvo Trump, que hace que le quiten una roja a un jugador estadounidense, pero porque es Trump y es Estados Unidos y es el local. No creo que algún otro gobierno influya demasiado en las decisiones de la FIFA.
0: No hace falta
1: chupar medias de esa manera, digamos. Pero bueno, evidentemente nunca es poco para determinados sujetos.
0: Además, el comunicado fue violento por decir que estaban prohibidas las banderas, las remeras y todo lo alusivo a Malvinas, por todo lo que sean imágenes provocadoras o que generen provocación al otro equipo.
1: Bueno, en partidos anteriores
0: se reclamaba soberanía, provocación.
1: Bueno,
0: la famosa bandera que la debe haber visto usted en un montón de lugares, esa bandera de Argentina enorme, enorme, que dice Inglaterra, la de tu madre.
1: Sí, bueno, ayer circuló bastante.
0: Llevar esa bandera sí es provocación, pero llevar una bandera que las Malvinas son Argentina me parece que no provoca a nadie.
1: No, no. Una cosa es una bandera con un insulto, con una descalificación, y otra es una bandera con un mensaje bueno, contundente.
0: Espero que no haya ninguna sanción ni repercusión respecto
1: civilizado,
0: a
1: civilizado.
0: La rebeldía de ayer de haber hecho... que supongo que esa bandera la habrán hecho de forma improvisada en el vestuario. Es un trapo en el cual...
1: Sí, sí, o sí. Una tela con un, claro, con un aerosol. No, sí. No más que eso. Sí, sí, sí. En partidos anteriores hubo hinchas, hubo gente, espectadores, con alguna pilcha, con alguna banderita de Palestina, también de Israel, digamos, como uno de los grandes temas a nivel global, ¿sí? De lo que ocurre ahí en la Franja de Gaza y desde hace tantísimos años, décadas o más, ¿no? Claramente más, porque es una historia que nos remite a muy muy atrás en la historia y que está muy vigente, ¿no? Hubo presencia de alguna banderita en la pilcha, ¿no? Una bandera, como por lo menos no que yo haya visto, como un trapo así como tal, pero también hubo algún paño israelí. Bueno, y ocurrió. Y eso también es política.
0: Sí.
1: Porque casi que todo es política.
0: Y sí.
1: Es la realidad.
0: Yo me imagino a Scaloni.
1: Y bueno, que prohíban lo de llevar banderas.
0: Me imagino a Scaloni en el vestuario. Bueno, dale, chico, vamos yendo, que ya es la hora. Y lo Chelso. ¡Para! Con el aerosol en el vestuario. Dale, Johnny, para. Haciendo la bandera dentro del vestuario. Un olor a aerosol, un olor a sintético.
1: Dale, Gio, que concentrate en el partido. Pero si no me vas a poner, guacho, claro. Yo sé, yo te conozco.
0: Ay, hablando de no lo vas a poner,
1: déjame hacer
0: la de memes con el Colo Barco que inundan las redes, pobre.
1: ¿Por qué?
0: Porque dicen que Scaloni hace cualquier cosa con tal de no poner al Colo Barco.
1: Va, pará.
0: Está lleno de memes, pero lleno de memes.
1: Pero me parece...
0: Sí, es medio... cierto.
1: Sí, Jude Bellingham le metió un correctivo a Barquito.
0: ¿Qué pasa?
1: A Barquito.
0: ¿Qué pasa? No, pero todos los memes son de...
1: Pero bueno, se viene Bellingham y, ojo, porque es grandote el buen hombre. Es grandote. Hey, Jude, es grandote Bellingham. Les debe sacar una cabeza y media a Barquito.
0: No, todos los memes son respecto a que Scaloni es capaz de hacer cualquier cosa con tal de poner algo al barco.
1: Amigo Oscar, corregínos ahí el mensajito que no... Quizás te comiste alguna palabra ahí en el tipeo y no llego a entender el sentido exacto. Porfa, y lo compartimos. También llegó otro mensajito aquí que obviamente vamos a difundir, de Rocío, que va dirigido a tu persona. Hola, Romy, dice.
0: Ajá, hola.
1: Y nos hace llegar la búsqueda de un perrito. Obviamente lo estarás difundiendo en Te Hacemos la Segunda y seguramente también en las redes para ver si aparece el perrito, obviamente. De Zona Universidad, ahí se perdió. Ya está el detalle ahí en el 319514, así que lo iremos compartiendo, lo irás compartiendo seguro en el transcurso del programa y en las redes de la radio. Que se haga meme o que quede inmortalizado porque... fue Bellingham y le metió ahí un correctivo. Bueno, ahora, ¿por qué no lo pongan? Pará, viejo.
0: Sí, pero...
1: Juegan 11 nada más. Juegan 11. Para mí acertó absolutamente todos los cambios, Scaloni. Y no lo digo porque ganamos. Lo iba diciendo en el momento. Sí. Suele tener muy buena lectura.
0: Al Cholito, a Simeoncito, lo puso recién ayer. Y no hubo un montón de memes previos de por qué no lo ponían a Simeone. En cambio al Colo, pero lleno la red, diciendo el Colo esperando que el Cholo lo ponga.
1: Por la carita, capaz, no sé.
0: No sé.
1: Por la carita, así, de niño.
0: Lo que hasta las marcas se sumaron a descansar en Inglaterra.
1: ¿Cuáles, por ejemplo?
0: El de la cerveza, el sabor del encuentro.
1: Sí.
0: Subió un cosa que decía té, resaltado, té, con acento, la infusión.
1: Sí.
0: Eliminé. Después hay una foto de la espalda de la remera de Saca que dice, ¡ah, Saca! A casa. Hay un montón. Bueno, hay una...
1: ¿Entró Saca, che, ayer? Mamita, tú, gel. Mamá.
0: La otra cerveza, la que se hizo más popular que la otra, incluso.
1: Es un técnico respetable, pero.
0: No tenemos
1: guardarte reyes, a Saca. Sí. Mamá.
0: No tenemos ese muchacho, reyes, ese pero tal tenemos Roger. Azul.
1: Jugó ese tal Roger. Mamita. Un fresco. Ay, ay, ay.
0: La otra cerveza subió. No tenemos reyes, pero tenemos sangre azul. Todos los jugadores con la camiseta azul, de azul. A la hora del té servimos Gloria en la parrilla. Ahora el té se lo servimos nosotros. Y el Dibu y Leo tomándose un tecito. El que no salta toma té, subió la de las cápsulas de café. El que no salta toma té.
1: No, el que la hizo muy bien, el de una concesionaria de autos. ¿Lo vieron o no?
0: No.
1: Me lo crucé ayer, extraordinario. La charla Paredes-Scaloni del partido pasado.
0: Sí.
1: Esa charla que quedó inmortalizada porque Paredes le está explicando a Scaloni. Scaloni le dice, ok, ¿y qué querés? ¿Y quién es? Ponemos a otra, listo, ponemos. Nada. Una charla diciendo, pero tu Fiat es 2009, 2013. Está, pum, pam. No, lo dejás, te estoy diciendo que lo dejás y te llevas el cero. Nada. Muy. Muy bien utilizado.
0: El mejor es el de las hamburguesas.
1: Una concesionaria que ni es de acá, no sé, me llegó el reel por tanto consumir cosas de Argentina.
0: No,
1: de la
0: el
1: selección.
0: De las hamburguesas es buenísimo. Es una foto del cielo de Londres. Allá están acostumbrados a los días grises.
1: Me pareció bien la decisión de que los hinchas no lleven banderas con descripciones sobre Malvinas. Creo que fue para evitar violencia entre los hinchas. No la evitaron la violencia. No. Había como 10 ingleses pegándole a un argentino y lo salvó la gente de seguridad. A un pibito jovencito argentino. Lo salvó la gente de seguridad ahí del estadio. Porque le estaban dando, creo que eran como 10 contra 1. Muy de cobardes. Después, bueno, obvio que... Que se tenían que reforzar controles y demás porque, bueno, iba a ser obviamente un partido más que especial. Pero hubo hechos fuertes de violencia con mexicanos, por ejemplo, involucrados. Bueno, si hablamos de argentinos, se cruzaron algunos barras de San Lorenzo con algunos barras de Huracán. Ahí, algo que suele darse y hubo algunas piñas. Pero hubo mucha violencia... en torno a la parcialidad mexicana, por ejemplo.
0: Bueno, pero los mexicanos, ¿qué querés?
1: Bueno, pero los argentinos somos de los peores en eso.
0: Sí, pero...
1: En general, cuando tienen vía libre de ingreso los barra bravas.
0: Sí,
1: lo que pasa es que muchos tienen derecho a admisión por delitos y allá no se jode. Como en otros países en los que hubo mundiales, tampoco se jodió. Apenas entraron, los devolvieron o directamente no pudieron entrar.
0: Sí, pero nos pasa, al menos no sé, creo que en este mundial más que en otros, lo hablaba con un amigo el otro día, vamos a jugar a lo Boca, espero que no juguemos como Boca, pero a lo Boca en el sentido de que todas las hinchadas están en contra, todos son anti Boca, bueno, vamos onda, todos anti Argentina. Vos decís, todas las elecciones... Por algún motivo ahora nos odian, pero ¿por qué no se van a la...? Y bueno, y México tiene como una historia bastante fuerte en ponerse en contra, ponerse a favor de cualquier equipo que no sea Argentina. Ponerse del lado de cualquiera que sea que juegue contra Argentina.
1: Bueno, sí.
0: Es como el Chile de los mundiales, o sea, no es Chile porque Chile no va al mundial. Pero México hace las veces de Chile.
1: Sí, es la envidia.
0: México hace las veces de Chile. Se pone siempre al lado de enfrente nuestro.
1: Es la envidia. Nosotros que solemos consumir, quizá muchos del otro lado no tienen ni idea, pero uno que está en esto y que además navega por las redes y demás, aquí en Argentina se viralizan muchos cortecitos del Chiringuito. El Chiringuito, un programa muy famoso allá de España. Y la mayoría, o varios, querían que gane Argentina. Alguno, bueno, saltaba... favor de Inglaterra.
0: Sí, pero, yo he visto.
1: Y eso que hay una pica ahí fuerte, porque además juega esto de los madridistas contra los barcelonistas, digamos, contra los culés y demás.
0: Bueno, Gallego...
1: Y la bronca que en Madrid le tienen a Messi, que es real y que circula todos los días, digamos. Messi fue la pesadilla del Real Madrid durante más de una década. Lo detestan en Madrid a Messi. Ven una remera de Messi, las letras que se le parezcan al apellido de Messi y se quieren matar. Y sí, bueno, si el Barça le metía a 5 al Real Madrid con Messi.
0: Y AuronPlay, estoy hablando de todos streamers españoles, que por ahí el más conocido es eBay, y ahí también salieron todos a hablar en contra de Messi. Salieron todos a hablar en contra de la selección. Ibai salió a decir que le estaban, bueno, que le estaban dando una mano. Yo, Ibai, dale. Me pareció una persona coherente de taller. AuronPlay salió a decir que era un desastre, que le estaban dando manos a Messi por todos lados, que estaban choreando la Copa del Mundo.
1: Sí, en
0: agua. Ah, la de Lumilagro es malísima. La de Lumilagro, ahora que voy a las redes de Lumilagro a buscar la publicación original para ver los comentarios. El que no salta usa termo inglés. Pará, Lumilagro, si echaste 130 laburantes para traer termos desde China, vos.
1: Claro.
0: ¡Cállate!
1: Claro. Sí.
0: Rajaste 130 tipos para traer termo importado de China.
1: Sí. Sí. Además, el que se suele usar acá, que no es ese, es yankee, no es inglés, ¿no?
0: Claro.
1: Pero bueno. Este es buenísimo.
0: ¿Qué?
1: Este es buenísimo.
0: ¡No!
1: Palmolive, la marca.
0: Jabones.
1: Palmó live. Palmó y.
0: Dice, palmo libre, separa la palabra palmo, palmo de un lado, libre del otro. Palmó la reina de Inglaterra, live, libre, vive en inglés.
1: Mirza la señora de los
0: señora,
1: almuerzos.
0: La señora.
1: Es muy bueno, Dios. Segundo ese. Es muy bueno.
0: No.
1: Y Rulli nos manda este, uno de los del Colo Barco. ¿Estás para correr, Colo? Sí, Lío. Bueno, anda a decirle a Nico González que va a entrar.
0: Sí,
1: está
0: sí,
1: mal, pará.
0: Pero todo el...
2: ¿Esa imagen?
0: Están todos.
1: Esa imagen recorrió el mundo, la de Barquito sí, ahí sí. Al lado de Scaloni. Yo creo que Scaloni es tan sabio que a Barco, a Nico Paz y a otros pibes, muy pibes, pero sobre todo ellos dos y alguno más, los llevó para que vayan sintiendo y vayan sabiendo de qué se trata. Lo llevó sabiendo que no los iba a utilizar nada o casi nada. Porque alguno podrá decir, no, poné el Colo Barco. Pará. El Colo Barco tiene un talento bárbaro. Ya desde hace tiempazo se lo veía quienes lo iban formando en Boca y demás decían, este es distinto, quienes lo veían en reserva. Yo lo he visto en su momento en reserva. Le sobraba para la reserva. Bueno, debutó en Boca, se fue con cierto conflicto, digamos, pero... Ahora lo compró el Chelsea, o sea, pasan del Racing de Estrasburgo al Chelsea, que es del mismo grupo empresario, pero bueno, es un salto grande en su carrera, pasa a uno de los importantes de la mejor liga del mundo. Pero Argentina tiene mucha jerarquía, no es fácil que el Colo Barco se haga un lugar y juegue. El pibe Nico Paz me parece que tiene un talento extraordinario. Ahora, ¿qué? ¿Vas a sacar a Messi? ¿Vas a sacar a Enzo o a McAllister? Es verdad que Enzo y Alexis no venían teniendo el mejor mundial. Pero Scaloni, evidentemente, con su cuerpo técnico, consideran que son, y yo coincido, los dos futbolistas de mega elite del medio campo, porque los otros, tenés al Cuti como top, y a Licha en la defensa, tenés a un Tagliafico que ayer jugó muy bien, pero ya no es top 5, top 10 de laterales izquierdo del mundo, quizás. Pero Cuti es... top en la saga central, Licha Martínez a nivel internacional le juega en contra a su altura, pero después es una bestia. Y después tenés a esos dos, más Julián, Messi y Lautaro, que es el goleador en Italia desde hace años. Y confía tanto en Enzo y en Alexis que aun cuando han jugado flojo y para el ojo de la mayoría quizás debían salir, lo sostuvo. Y bueno, y Enzo hizo el gol que hizo con Egipto, y Alexis hizo el partido que hizo ayer, y Enzo fue recuperando su nivel a punto tal que ayer fue uno de los mejores, si no el mejor, de la selección. Puso a De Paul un rato y el partido creo que lo pedía. Bueno, la verdad es que es difícil, además cuando decís, che, tiene que entrar tal. Bueno, la pregunta siguiente, sí, ¿y a quién sacás? Decime a quién sacás, porque todos quisiéramos jugar con 15, salvo con Molina, quisiéramos que estén todos adentro. Molina no, por favor, gracias. Si es mano a mano Molina Montiel, me quedo con Molina. Pero es increíble que no tengamos, no te digo un Pupi Zanetti, un muslo del Pupi Zanetti, la mitad de un Pupi Zanetti. Es una cosa de locos.
0: Estaba en la tribuna de traje, Pupi, entrá, dale.
1: Pero bueno, le pasa a Brasil, que ha tenido históricamente los mejores laterales del mundo. Y no saca laterales, hace Añares. juegan unos muñecos que vos decís, este en un buen Brasil ni es convocado. Bueno, es lo que hay. Y nos está pasando lo mismo con el lateral derecho. Bueno, ayer otra muestra más de Molina, ¿no? Si quedábamos afuera era para hacerle ver 114 videos y hacerle ensayar 200 movimientos y escribir como Bart en el pizarrón, ¿viste? No tengo que esperar la pelota, debo poner el cuerpo, debo, ¿viste? Mirar, pero mirá y también marcá, ya que está. Mirá, carpeteá, si viene un pibito que ni transpiró, el flaquito ese que ahora compró el Barça. Me parece que el Barça se va a clavar de lo lindo con el pibe Gordon, veremos. Pero si miraste y viste que viene, dale, un poquito más, Molina, un poquito más.
0: ¿Le vio a David Beckham llorando en la tribuna?
1: No lo vi llorando, sí, lo vi, sí, que estaba, sí, acompañado, entiendo que de su pareja.
0: Sí, no, después terminó llorando.
1: Y bueno, ¿qué va a hacer? Pobre David. Mal no le fue igual. El Cuti Romero diciendo, ojalá que cuando me retire no sea tan estúpido.
0: Sí.
1: Como
0: sí,
1: Gary,
0: sí,
1: Neville. Sí, y está bien, sí, y está bien. Sí. Y está bien. Hay que ser menos bocones. Hay que ser menos bocones. El Dibu fingiendo un tirón cagado de risa me da años de vida, dice el meme que manda Oscar. Sí, el Dibu ahí tocándose acá atrás, ¿viste?
0: Sí.
1: Dale,
0: sí,
1: Dibu,
0: sí,
1: no
0: sí,
1: te,
0: sí,
1: está creyendo ni vos, querido. Lindo ahí la actividad en el 319514. Ah, ¿quién dijo que el fútbol no es importante? Bueno, ahí estamos, un poquito más alegres. Hoy quizás nos venden la patria, ya que estamos, dicho sea de paso,
0: sí,
1: ¿no?
0: Sí,
1: hoy quizás nos venden la patria con ese proyecto de ley que impulsa el gobierno, que increíblemente se llama de inviolabilidad de la propiedad privada. En realidad debiera llamarse ley para habilitar la venta de tierras argentinas sin límite a quien sea.
0: Sí.
1: Y que pone en riesgo la soberanía, sin lugar a dudas. Ya tenemos a Lewis, tenemos a, bueno, a varios, ¿no? A varios que se han quedado con tierras y con accesos a lagos y etcétera, etcétera, aún violando las normas. Pero bueno, hoy se trata este proyecto que insólitamente se llama de inviolabilidad de la propiedad privada y nadie se ocupa de, aunque sea en algún título, porque si lo explicás muy adentro en la nota no se entera nadie, en algún título de decir ley de cartelito de se vende el suelo argentino, ¿no? Y la extranjerización de la tierra que se puede generar todavía más grave de lo que ha ocurrido en los 90 y de ahí para acá, ¿no? Ah, bueno, aún así, digo, dejen que disfrutemos tranquilos. Por lo menos 24, 48 horas. Porque tampoco me gusta tanto eso de el aguafiestas que dice el fútbol los obnubila, los vuelve tontos, dale circo al pueblo, mirá, dale, tan aguafiestas vas a hacer. Sí, dejanos festejar 24, 48 horas y después volvemos a los quilombos cotidianos.
0: Claro, dejanos ser feliz un rato.
1: El que no llegaba,
0: dejen al pueblo ser feliz.
1: Claro, el que no llegaba a fin de mes no va a llegar por la victoria de ayer.
0: No.
1: El que está revolviendo los contenedores no va a dejar de revolverlos por la victoria de ayer. El que está metiendo doble turno o se sube al auto, al Uber, para hacer un extra porque el sueldo le quedó muy atrás, no va a evitar recargar sus horas diarias con más laburo por la victoria de ayer. Pero es una alegría. No sean tan aguafiestas, hermano. No sean tan aguafiestas. Dale, porque también me crucé algunos mensajes de esos. Dale. Esperá, es como cuando alguien se muere, ¿viste? E inmediatamente salen a decir, basura, bien muerto está. Para un poquito de respeto. Ok, no te gusta la persona que falleció, te pareció un mal tipo, una mala mina, y muchas veces seguramente tenés razón, pero está caliente el cuerpo todavía. Un poquito de respeto, que quienes lo han querido lo despidan como tiene que ser, y,
0: sí,
1: y después haces una reflexión un poquito más allá. ¿Cuál es el tema? Si vas a poder decir lo que quieras, eso es libertad,
0: sí,
1: de expresión,
0: igual,
1: etcétera, incluso diciendo cosas que no corresponden, es como que está el derecho a decirlas, ¿no?
0: Sí, igual para mí eso es que todo el mundo pueda opinar de todo, que todo el mundo se sienta en derecho adquirido de opinar o de hacer cosas, qué sé yo. Sobre todo con temas tan delicados como el fallecimiento de alguien, aunque sea con buena intención y no sea con mala, sobre el fallecimiento de Ernestina Pais el otro día, la gente ya hacía imágenes con inteligencia artificial, que decía, ¡ay! Hicieron una imagen de ella abrazada, siendo recibida en el cielo por Jorge Ginsburg, uh-huh. y se reencontraron, y el abrazo de Ernestina con Jorge, tantos años que trabajaron juntos, y a la gente le parecía divina, ¡ay, qué imagen hermosa! ¡Ay, ese abrazo tan
1: esperado! Bueno, entiendo que fue con buena onda, pero...
0: Sí, pero a la familia de Ernestina le es un balde de agua fría. Y a Malena Ginsburg, que se le murió el padre hace un montón y ya lo tiene recontra superado, le pareció horrible el video cuando lo vio.
1: Y bueno, sí, a veces hay que también saber entender los tiempos, ¿no?
0: No, y es que, y me parece que vos no sos protagonista.
1: Sí.
0: Vos no sos protagonista, hay una familia...
1: Y que en pleno festejo, con la alegría de la victoria agónica de ayer... digas, ah, y mientras tanto nos venden la patria, mira, sí. Pan y circo para los monitos estos. Claro, la única viva o el único vivo sos vos, el resto no sabe lo que está pasando, somos todos bobinas. No, es insólito. El pony en el que están subidos algunos, mamá. Se cree que ellos piensan bien, ¿viste? El resto son todos boludos. Mamita. 13 millones de hectáreas ya son de extranjeros, y de muchos años viene eso, dice el segundo. Fundamentalmente del menemismo, sí, para acá.
0: Sí. Che, encontraron...
1: Podríamos relacionar varios apellidos, sí, sin lugar a dudas. Sí, hay que tratar de ir solucionándolo, o poniéndole un coto, no agravándolo, como se intenta en este caso en otra muestra más de cipayismo explícito.
0: Sí. Como último, antes de irnos...
1: No, el de Palmo Olive me mató.
0: Después de...
1: Encima vestida toda de verde.
0: No, es buenísimo.
1: Como el color de la marca es buenísimo.
0: Después de...
1: Y Mirta, tomá, ya le ganó a Tutankamón.
0: Sí.
1: Mirta versus Tutankamón. Mirta versus esta vieja. Ya está, hermano. Vivamos en un mundo un poquito... Esas cosas no se cuestionan, ¿viste? Los reyes, las monarquías, no se cuestiona nada, ¿viste? ¿A quién más bajó Mirta? Ahora vamos por España, tiene, sí, alguno de esos reyes, no sé cuánto.
0: ¿Sí?
1: Mirta le va a hacer la cruz el domingo, si Dios quiere. Vamos, Mirta, che, todavía, que en febrero cumple 100.
0: En febrero cumple 100, Mirta. Che, Pickford, cuando se retiraron del campo de juego, se olvidó la botella.
1: No, es muy buena esa. Muy buena.
0: Sí. ¿Se olvidó la botellita de agua?
1: Tenía anotados los penales. Está muy bien, obvio.
0: Están todos ahí chumbeando.
1: Está muy bien lo que hizo el arquero.
0: La fueron a buscar, se la olvidó, entonces la fueron a buscar, están todos ahí también.
1: En lugar de Lehmann, que sacaba el machetito, este se anotó el tema penales en la botella. Sí. Forró la botella con los apuntes.
0: Pero después llévatela.
1: Llévatela.
0: A ver qué dice de mí,
1: La cruza a media altura. No, Leo, ya está. Deja de pegarle ahí, hermano, que te lo atajan.
0: No, de Messi dice...
1: Ah, ¿de verdad se llega a leer en las imágenes?
0: Sí, sí. Fuck left, dive right. Amaga a la izquierda, tírate a la derecha, dice, de Messi.
1: ¿Tírate a la derecha? Pero...
0: Fuck left, dive right, Messi es el primero. Amaga a la izquierda, tírate a la derecha. De Montiel dice...
1: Bueno, porque le venía pegando a la izquierda de los arqueros.
0: De Montiel dice...
1: Está bien, en algún momento tiene que cambiar, porque si pateas ahí, errás, pateas ahí, te lo vuelven a atajar.
0: De Montiel dice, tirate a la izquierda. Paredes dice, tira a la derecha. McAllister a la derecha.
1: No me gusta cuando tienen que trabajar de gusto, Fernández, por no decir al pedo. No me gusta, ¿viste? No me gusta. Una lástima. Saludito a Pickford. Que venía tapando hasta el viento, hermano, el cabezazo que saca abajo. Dejate.
0: Esto es como te haces el machete, sí, para el examen, manco, y después la profesora Pickford te dice, no lo hacemos bien al final.
1: Pickford, le tirás abajo y no agarran ni la pelota de Kiko. Ayer era Superman.
0: Cuando mis compañeros del colegio se hacían los machetes para los exámenes y después por algún motivo no se tomaba el examen, decía el pedo que hice todo esto.
1: Y bueno, qué sé yo. Hay que prevenir, pero no les dio.
0: Llegaste, Pickford, no llegaste, no te hizo falta.
1: El susto fue muy grande.
0: No te hizo falta, Pickford.
1: El susto fue enorme.
0: A tomar el té.
1: Ya está circulando Mirta Legrand versus Rey Felipe VI.
0: Ahí va.
1: Ya está figurando.
0: Ah, ayer casi mato una amiga. Estábamos mirando el partido, claro, a las 4 de la tarde, merienda, y se sentía un poco mal. Entonces dice, no quiero tomar mate para no contagiar a nadie, qué sé yo. Y una amiga le dice, ¿querés que te haga un té? ¿Cómo vas a hacer un té? Estamos jugando con Inglaterra. ¿Cómo te vas a tomar un té? Te vas a tomar un mate cocido.
1: Claro, el domingo vas a comer...
0: Tomate cocido.
1: Vas a comerte una paella el domingo. Claro, dale, hermano.
0: ¿Cómo vas a tomar
1: dale
0: un té jugando con Inglaterra? Hacé tu mate cocido, como corresponde. Casi la mato cuando dices, ¿querés que te haga un té?
1: ¿Querés que comamos unas papas españolas el domingo?
0: Claro, tomate un mate cocido del territorio.
1: Me quiero comer a Yamal en dos panes. Claro. Esperemos. Ay, me preocupa el otro costado.
0: Yerba del territorio argentino, plantada en Brasil.
1: Me preocupa el otro costado, che. Ay, Dios. Ah, creo que el Chelo Baigan hace un mejor papel, la concha.
0: Chao,
1: Barinaga es mejor que...
0: Chao. Después de la tanda arrancamos.
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La selección la aliento con el corazón. Ganamos la tercera con Lionel. Queremos ser campeones otra. No hay forma de arrancar este programa de otra manera. No hay forma de arrancar este programa de otra manera. Quiero ver la cuarta estrella brillar en la camiseta. Ay, perdón, chicos, pero estamos todos remanija, ¿no? Ayer lo que me costó bajar después del partido era una cosa como que, bueno, hay que hacer la cena, hay que bañar a la nena, Agustina se tiene que ir a dormir, mañana se labura, ¿viste? Como que hagamos vida normal. No. Yo estaba remanija, estábamos todos remanija. Creo que qué difícil bajar después una cosa así, qué cosa linda. Buen día. Qué cosa linda. Good morning, ladies and gentlemen, welcome to the Argentina. Bienvenidos y bienvenidas a Te Hacemos la Segunda Cosa Hermosa. Ladies and gentlemen, acomódense y dejen pasar al campeón vigente. Dios mío, qué cosa linda. Pero acá, aparte que se vienen acá los ingleses, que hace mil años que no ganan nada, a venir a hacernos partido a los campeones actuales. Claro, ingleses pecho frío. Ellos inventaron el fútbol, pero hace un montón que no ganan nada. Bueno, bienvenidos. Ay, chicos, tengo una euforia que no sé ni cómo arrancar, no sé ni cómo seguir, no sé ni cómo nada. Tengo una euforia que no se las explico, así que mándenme su mensaje siendo felices, su mensaje siendo pero inmensamente felices en esta mañanita, así, a lo Franchella con la hermosa mañana, ¿verdad? Pero con eso que se sale del pecho, que el corazón que no entra dentro del cuerpo. Ay, vamos pasando la mañanita, está linda, mañanita. Argentina en la final del mundo, una vez más, de nuevo, Argentina en la final del mundo. Y el domingo se deja todo en la cancha, todo, el domingo. El domingo vamos por la cuarta, pero así, con el cuchillo entre los dientes, así, ya, salimos, pero a comernos crudos a todos, a comernos crudos salimos el domingo. Dale, dale que te tengo fe, Scaloni, dale.

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Buen día, shh, no digamos nada, vamos en silencio pero confiado, dice José Luis por acá. No, ya ahora ya está, José Luis, ahora ya está, ahora que con todo, mira, yo hasta ahora no había dicho nada, hasta ahora no había dicho nada, no quería andar adelantándome los hechos, ahora con todo, José Luis, mira. Hola, Romy, aguante mi corazón, en 4 horas literal pasé por partido ganado. Y no, mirá, y en octubre viene mi hijo de visita, ¿qué más puedo pedir? Aguantá, corazón, dice Carmen. Vamos todavía, Carmen. Vamos que se celebra como un gol eso. Dale, querida, dale, Carmen, querida. Muy bien, qué lindo. Me alegro un montón por vos, Carmencita. Me va a dar un ABC, dice Aníbal por acá. Qué buen sticker. Buen día para todos. Hola, Aníbal, buen día, buen día. Hola, Jay, ¿cómo va? Hola, Jay. Lindo día para todos, dice Jay por acá. Ayer salí a mirar la celebración y no pude evitar pensar en ti, me manda. Qué lindo. ¿Viste lo que, viste? ¿Viste? ¿Viste, Jay? ¿Viste lo que somos los argentinos festejando? Solo estuve de pasada, pero qué lindo. Sufrí mucho el partido de ayer y después de mucho tiempo sin ver un partido, me disfruté mucho el de ayer. Me alegra, Jay, me alegra que te contagies con el festejo y la celebración y la alegría de los argentinos. Buen día, Romina y equipo. Yo no pude dormir literal de la emoción, dice Oscar. Ah, es que sí, te quedás muy manija, quedás muy manija. No, me mandó un sticker por acá, una fotito de Lamine Yamal arriba de un burro contra versus Mirtha Legrand y dice, decile a Don Quijote que ahora voy por él. Claro que sí, claro, señora, claro, señora. Buen día, Mina, Caro y Agustinita. ¡Qué partido, mamá! ¡Qué buen consejo el de meter el morrón en una bolsa! Ah, mirá, muy bien. Bueno, me alegra mucho que te haya servido el consejo, ¿eh? Muy bien, cachito. Me hice hamburchori. Claro, que hace hamburguesas con el relleno del chori. Muy bien, ahí. Qué locura. No hice los deberes, señor Romina. No me aprendí ninguna canción ni la letra de Muchachos por Cábala. Ah. No, está bien, yo sí, ya la del. Ayer éramos todos gritando enfrente del televisor. Digamos, todos gritando enfrente del televisor por Malvinas, por el Diego, por la última de Leo. Estábamos todos gritando enfrente del tele, estábamos gritando eso. Por Malvinas, por el Diego, por la última de Leo. Claro que sí. Claro que sí. Los quiero, dice Carmen. Nosotros también, Carmencita. Nosotros también, nosotros también. Y sé que hablo por Manu M también, ¿eh? Hablo por Manu M también. Ayer me mandó un mensaje. ¿A qué hora? 5:30 más o menos, digamos, en el segundo tiempo. Y me manda un mensaje mi mamá y me dice, decile a tu amiga que se vaya a dormir. Claro, pensando en Titi. Y al toque, pero al toque, 5:37, una cosa así, me manda un mensajito Titi, una selfie, desde la cama, y me dice, ¿cómo fue que me dijo? Pará, lo voy a leer textual, porque me mandó. Esperen que lo busco. Titi me manda una fotito de ella acostada en la cama. Me dice, te dije que iba a poner todo de mi parte. Llegué y me acosté 17:37. Mañana te cuento. Leo, gracias, Titi. Gracias por comprometerte con la causa. Se fue a dormir. Muy bien. Me manda una foto, Carmen, de ayer. Y me dice, de ayer. ¿Qué es esto? ¿Una velita? Con un papelito que dice Argentina le gana a Inglaterra. ¿Qué hiciste? ¿Una macumba, Carmen? ¿Qué hiciste? ¿Una macumba? Está bien, ¿eh? ¿Eh? Y un vaso de agua. ¿Pero cómo es esto? ¿Cómo funciona, Carmen? No falla. Porque acá, Carmen, la foto que me manda es un vaso de agua, un papelito que dice Argentina le gana a Inglaterra y adelante hay una velita prendida.
¿Pero qué es una macumba, Carmen? No la conocía, no la conocía. Ah, que el domingo Spin se ponga la de España, obvio. Sí, ayer usó la de Inglaterra. Ayer usó la de Inglaterra, sí, sí. Bueno, salió recaliente diciendo, Lamil, Yamal, ahora te toca a vos, Lamil, elimina Argentina. Qué tipo de mierda. Está bien, que siga hinchando por los rivales nuestros, Speed, que nos viene bien. ¿Qué pasó? Messi se encontró a la reina y le acabó. ¿Qué pasó? Ahí no entiende el video, porque no se mueve. ¡Ay, ahí va! ¡No! Hicieron uno disfrazado de la reina de Inglaterra y el otro disfrazado de Messi, boxeando en plena senda peatonal en Capital, chicos, pero no. Listo, me voy a trabajar, no molesto más, dice Oscar del Zapiola. Luego sigo escuchando. Dale, Oscar, anda tranquilo. Hola, Roy, Caro. Hola, Titi, buen día. ¿Cómo va? Digamos que una ilusión. Macumba es muy fuerte. La puse en el segundo tiempo, quiero creer. Bueno, bien. No sabía que se hacía eso. Vasito de agua con un papel intencionando cómo quería que salga el partido y una velita. Bueno, nosotros tenemos en mi grupo de amigos con los que miramos el partido, tenemos la cábala, en el segundo tiempo congelamos al arquero rival. Creo que lo hacemos desde Cabo Verde o desde Egipto lo empezamos a hacer. Ay, no me acuerdo si en Cabo Verde lo hicimos. No me puedo acordar si para Cabo Verde lo hicimos. Pero desde Egipto en adelante sí lo venimos haciendo. Segundo tiempo, congelamos al arquero de rival. Eso ya lo venimos haciendo en todos los partidos. El papel se corta con los dedos, nunca con tijera. Blanco liso el papel. Ah, mira. Bueno, datazo, gracias Carmen querida. Buenos días Romy, dice por acá Leti. Por Dios, ayer el partido lo vi en quirófano y un paciente se despertó preguntando cómo iba el partido. Ay no, me parece que no se escuchó gritar los goles. No te operes ese día si estás tan preocupado, amigo. Claro, programá la cirugía para otro día. A ver, dice Titi, no te imaginás, el auto no lo conseguí, así que para hacerlo más rápido posible en volver, saqué la bici, la llevé a inflar y me fui. Pasé por la radio, saludé desde la vereda. Sí, te vi, Titi, te vi. A las 5 volví, meta pedaleada.

después te despertaste, después te levantaste y seguiste con la vida. Ah, no, ya te fuiste a dormir del todo, Titi, de las 5:30 de la tarde. Renovada está Titi hoy. Renovadísima está Titi con la noche que pasó. Yo pensé que era una siestita, Titi. El salame del streaming, dice Cachito. ¿Se puso la remera de Argentina? No, no, Cachito. Se puso la de Inglaterra, Speed. Se puso la de Inglaterra. Y así le fue. Se puso la de Inglaterra. Y dice que para la final se va a poner la de España. Está bien. Joya. Joya, que nos sigue trayendo suerte. Pedazo de tarado. Perfecto. Mejor, por mí mejor. Que hincha por el rival nuestro, que nos viene, que nos hace bien. Total es mufa, el hijo de mil. Total es mufa. Susana nos manda un audio. Bueno, Susana, ahora escucho. Dame un cachitito. Decile a Titi que vaya a trabajar por mí, ya que está tan fresquita. Dice Leti por acá. Sí, sí. Titi puede laburar por unos cuantos de nosotros, la verdad. Sí, sí, obvio, cachito. Déjalo, déjalo. Sí, se puso la de Inglaterra ayer. Se puso la de Inglaterra ayer, Speed. Hola, buen día. Hola Romy, buen día, feliz día Argentina. Qué corazón tienen estos muchachos. Los que nos estamos quedando sin corazón somos nosotros. Pero el domingo al hacer el aguante y a traer la cuarta, dice Sergio. Pero el domingo, mira, el domingo. Ay, yo creo que a nadie le quedan uñas, a nadie le queda ya resto de nada, Mira, si todo el mundial fue así de sufrido. Si todo el mundial fue así de sufrido, el domingo va a ser, pero la última de las batallas. La última de las batallas. No, me levanté, dice Titi. Pero si lo hago, lo hago bien. Ah, no lograba dormir. Escuché gritos del vecino. No sabía si eran de alegría o de tristeza. ¡Ay, no! Así que apoyé la cabeza sobre la almohada y me tapaba la otra oreja para no escuchar ni especular. ¡Ay, no! ¡Qué nervios! Después me levanté, pero no me saqué el pijama. No, está bien, ya está, ya está. Ya. Ay, no, qué nervios, Titi. No entiendo cómo podés hacer para pasar todo el partido y no enterarte de nada. Ay. Yo me muero de los nervios, me muero de los nervios. Igual seguí así, Titi, por favor. Una más te pedimos. Yo me estoy depilando los bigotes con una pinza, dice Sergio. No, no, es que. Obvio, me levanté cuando terminó el partido. Ay, chicos, qué, pero qué, pero qué. Ah. ¿Se puede sufrir tanto y ser tan feliz al mismo tiempo? Sí, se puede, sí. Se puede sufrir tanto y ser tan feliz al mismo tiempo. Qué cosa hermosa que es el fútbol. Qué cosa hermosa que es esta selección. Ay. Qué lindas las alegrías, qué lindas las. Qué golazo, aparte qué golazo el ayer. Qué cosa linda. Ahora escucho el audio de Susana. Bueno, mientras van llegando mensajitos, cuéntenme cómo lo vieron, cuéntenme cómo lo vivieron y cuéntenme también qué se viene para el domingo. ¿Qué se viene para el domingo? ¿Dónde lo ven? El domingo sí que no pasa nada por la garganta. El domingo no pasa nada por la garganta. Ni un mate, ni un mate. Porque estoy con la garganta, con el estómago cerrado vamos a estar el domingo. Con el estómago estrujado. Ni un matecito va a pasar por ahí. No. Más vale que el domingo almuercen bien. El domingo almuercen bien. Porque después, durante el partido, para mí no va a entrar ni una papa frita va a entrar. Ni agua, ni agua va a pasar por esa tráquea, ni agua. Vamos a estar todos con la panza estrujada, el estómago cerrado. No, no, no, no, no. Almuercen bien, porque después los nervios no te van a permitir, pero sí, ni tomar agua. Buah, qué cosa linda, qué cosa linda. Che, Celeste, blanco y azul por la remera suplementaria, dice por acá Cachito. Tiene un suéter con esos colores. Muy bien, Cachito, querido. Muy bien, muy bien. Bueno, 2 minutitos pasan de las 10 de la mañana. Mientras van llegando mensajitos por ahí. Yo creo que sigo con dolor de panza, no sé. Sigo con. El cuerpo sigue todo nervioso de ayer, ¿viste? Como que no podés tranquilizarte todavía. Y cuando nos tranquilicemos, empiezan los nervios por el domingo, ¿viste? Es un sube y baja.

Menos mal que es una vez cada 4 años el mundial, porque si no, nos agarra algo, chicos. Si no es una vez cada 4 años, qué manera de sufrir. Qué manera de sufrir. Yo hablábamos ayer con una amiga. Ningún partido va a ser tranquilo, ¿no? Ningún partido va a ser no sufriendo. No, no. Que así tiene más color. Así tiene más emoción. Pero, ¿a qué costo, no? ¿A qué costo? Hola, Romina, Agus y Caro, buen día y buen previernes para todos. Vamos a la selección, carajo, dice Ruli por acá. Dale, Ruli, querido. Ahora estuve pensando... ¿Qué dice? Dice Titi, ahora estuve pensando, lo de Scaloni es estrategia. El equipo no tiene resto físico para correr desde el minuto uno. Así que establece un juego para el primer tiempo donde hace correr y confiarse al rival y después implementar muerte súbita. No, depende, Titi. A ver, hay jugadores que sí, seguramente no están para correr los 90 minutos. A ver, Messi tiene 39 años. Es lógico que no le den las piernas para estar full 90 minutos corriendo de acá para allá. Pero, por ejemplo, un Julián Álvarez, que tiene 25, no sé cuánto tiene, Julián es re jovencito. Ayer ponele no, pero el partido contra Suiza, en el minuto 90, Julián estaba corriendo como si recién hubiese entrado a la cancha. Julián corría como si recién hubiese entrado a la cancha. Depende, sí, no es lo mismo los pibitos que la camada más de los más grandes. Es normal que Leo, que aparte él se conoce su propio cuerpo, es normal que Leo de alguna manera vaya como moderando la energía. Es normal que la vaya como dosificando. Pero Julián, Enzo, para mí jugó mejor ayer que en los partidos anteriores. Es normal, son pibitos. Juliano, por ejemplo. Juliano es una criatura. Tiene resto físico, sí. Bueno, esos jugadores son esenciales, pero eso suma que a los que corren en los cambios y refuerzan a los mayores. Y sí, obvio. Sí. Por eso Leo va como dosificando la energía. Vos un montón de veces a Leo lo ves caminar en la cancha. Pero bueno, él también se... Igual, más allá de que lo va dosificando su energía, porque tiene 39 años, siempre fue así Messi. Messi te caminaba a la cancha y en una de esas sale como con un cohete en el traste y te deja pintado a cualquiera. Pasa que ayer estaba muy difícil porque Inglaterra se metió todo muy atrás en un momento. Que yo en un momento lo dije, cuando Inglaterra empezó a hacer los cambios y empezó a meter defensores, altos, yo dije, no se acosa en el 1-1, Cuando empezó a meter... No, íbamos perdiendo 1-0. Y cuando empezó a meter todos defensores atrás, todos defensores altos, yo dije, ¿no sea cosa que acá metamos el gol? Porque no la remontan más. Yo dije, donde metamos el gol nosotros, no la remontan más. Porque se está quedando sin ofensiva Inglaterra. Está metiendo todos defensores... Se está tirando atrás. Donde le metemos el gol, no la remontan más. Porque están jugando para defender. Están armando equipo para defender. Y tal cual, dicho y hecho. Mirá, Ruli me manda una por acá. Fotito, Ruli con casaca de la selección puesta, pero tiene... Está mostrando ahí la casaca del Diego. La casaca azul del 86, que dice Maradona. Este nos ayudó, olvídate. Después del gol de ellos, agarré esa camiseta de Toby y no la largué más hasta que terminó el partido. Sí, el Diego nos ayudó desde arriba. Mi análisis no es una crítica, analizo la estrategia implementada. No, sí, Titi, sí, te entiendo.
Buen día, gente linda de Luján. Hola, mi amigo Sergio desde Brasil, ¿cómo va? Los piratas no pasarán, dice Sergio. Pero claro, querido Sergio. Y no pasaron, Sergio. Y no pasaron. No los dejamos pasar, Sergio. Qué fotito, mamá, me manda por acá Cachito. La foto de la selección levantando la bandera que dice las Malvinas son argentinas es hermosa. No, ¿qué dijo Paredes? Sí. Ah, sí, sí, que Morena Beltrán le preguntó a Paredes por la bandera y Paredes dijo, las Malvinas son y serán argentinas. Sí, aparte en un momento, Sofi también lo entrevistó primero y le preguntó por el partido, qué sé yo, que esto, que el otro, y Paredes dijo, sabíamos que para los argentinos Inglaterra no es un rival cualquiera. Y ya, está bien, yo, es lo que yo decía ayer, chicos, no digo que se los dije, pero se los dije. Ninguno de ellos creía que era un partido y nada más. Pero es lo que hay que decir. Es con la cabeza con la que hay que ir al partido. Es con la cabeza con la que hay que ir, obvio. Después te los comes crudos y los querés... Pero sí, sí, para mí ninguno genuinamente creía que era un partido y nada más. Es lo que corresponde. Ahí está. Me manda Cachito su compañía de partidos. Y ahora palo en los colonizadores, dice Sergio por acá. Sí, ya echamos a Inglaterra, ahora vamos a echar a los españoles, igual que en la historia argentina. Hola, buen día, dice por acá Gabriela. Qué lindo fue ver a los argentinos estar felices, que tanta falta nos hace, los que la luchamos día a día. Claro que sí, Gabriela. Ayer salí a buscar a mi hijo al trabajo y veía a todos felices. Qué emoción hermosa. Vamos, Argentina. Bully dice... Lo mismo dijo Clos. Mete defensores. Si mete un gol Argentina, ¿cómo hace después sin delanteros? Sí, sí. Es que yo estaba mirando el partido y cuando vi los cambios dije, si le metemos un gol, ya está. Dije yo, si le metemos un gol ya está, dije yo, porque no tienen forma después, no tienen forma, se están armando para defender, se están armando para meterse todos atrás, si le metemos un gol ya está, no tienen forma de remontarla, sí, sí, sí, tal cual, coincido con Clo, ah, coincido con Clo, decía, pero yo lo dije, ah, sí, sí, sí, yo digo, no tienen forma de remontarla, sí, sí, ¿eh? Si entraba uno, entraban dos, entraban tres. Porque no tenían forma de remontarla, sino. Pues se estaban quedando sin delanteros. Escuché a un médico analizar el físico y características de Messi. Habló de lo importante de su estatura para mantener estabilidad y gambetear. Sí. Es que, Titi, a Messi siempre le... La eso de ser pulita, de ser chiquitito, siempre le fue una ventaja para meterse. Sí, sí. En otro análisis habló de su capacidad para ver, analizar, adelantarse las jugadas y jugar en consecuencia. Nada, es que tiene una mente distinta, Messi. Tiene una mente distinta. Tiene una capacidad de ver la cancha entera que es maravilloso. Es maravillosa la capacidad que tiene Messi de ver la jugada completa, de ver todo el marco. Bueno, salvando las distancias, porque Messi es de otro planeta, pero salvando las distancias, el que tiene mucha esa mirada es Paredes. Paredes tiene una mirada que te ve todo el armado de la jugada, es increíble. Para mí es envidiable esa capacidad de ver, como si pudieran... suspenderse 5 metros arriba de la cancha y ver toda la cancha, ¿viste? Como si pudieran ver la cancha entera y ver todo lo que está pasando. Buen día, Roy Caro, dice Ani por acá. ¡Cuánta emoción! Sin cábalas, miré en distintos grupos. Ayer me tocó con Luna, oyente tuya, cuando está acá y te escribe. Estaba sola y enyesada. ¡Ay, mi amor, pobrecita! Así que hermoso, qué lindo, Ani, qué lindo. En casa Toby agarra las figuritas de los rivales y los mete al freezer. ¡Vamos, Toby! Vamos, Toby, querido. Sí, nosotros congelamos a los arqueros rivales siempre.
Nosotros congelamos a los arqueros rivales. Así que vamos por vos, España. Vamos por vos, España. En el segundo tiempo los congelamos igual. En el segundo tiempo los congelamos. No sé, tenemos esa... Como que... No me acuerdo si la empezamos a hacer en Cabo Verde o en Egipto. No me acuerdo. En cuál de los dos la empezamos a hacer. Pero me parece que... No me acuerdo en cuál de los dos partidos, pero lo congelamos en el entretiempo. Entonces ahora ya está, quedó la tradición de que en el entretiempo congelamos al arquero rival. Así que ya quedó ahí. Y una amiga se va afuera. Porque... una amiga del grupo con el que miramos el partido. El partido contra Suiza no vio ninguno de los tres goles. Ninguno. No vio ninguno de los tres. Y ayer tampoco. Ayer no vio ninguno de los dos. Así que, cuando se está poniendo áspera la cosa, congelamos al arquero rival y mi amiga se va afuera. Pero solita, ¿eh? Ella solita se levanta, calladita y se va afuera. Así que es tipo Titi, se inmola por el resto del equipo. Sí, sí, sí. Bueno, qué lindo, chicos, qué lindo. Es un escáner de toda la cancha, Messi, y el muchacho de Boca también. Sí, sí, tiene esa habilidad que es increíble. Tiene esa habilidad de ver todo el... de ver todo el panorama completo, que es envidiable. Tiene una habilidad hermosa. Sí, sí, sí. Es muy pensante Leo en esas cosas. De tener la capacidad de ver todo lo que está pasando en la cancha. El domingo tengo programada una cena previaje en casa. Hoy les pregunté en el grupo si van a venir o cambiamos la fecha. Yo de 16 o 16:30 hasta las 19 duermo. Si es necesario me empastillo, dice Titi. Ay. Ojo con empastillarte, que capaz que ni te despertás para la cena, le pegás de largo hasta el día siguiente, Titi. Vas a tener a tus comensales en la puerta esperando y vos vas a seguir durmiendo. Bueno, 10:15 de la mañanita. Mientras van llegando mensajitos al 319514, mensajitos de alegría. Vamos avanzando y ya venimos. ¿Qué?

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1: La Cooperativa Eléctrica Sección Servicios Funerarios da cuenta del fallecimiento de Alejandra Margarita Castillo, a los 80 años, con domicilio en la ciudad. Velatorio en Sala 1, sepelio 9 y 10, en el cementerio Parque Los Pinos.
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0: 10:25 de la mañanita, de esta hermosa mañanita, hermosa mañana, ¿verdad? ¿Qué manda por acá? Titi. ¿Qué dice? Me manda un videito. Ay. A ver, es un video aéreo, una toma aérea del monumento a Belgrano y todo el vallado que tenía alrededor con la estructura esa de esos paneles negros. Ah, mira, ya está el operativo de limpieza, limpiando la Plaza Belgrano. Y dice, pero esa estructura facilita el acceso y la subida al monumento. Sería mejor que no estuviera. Es como ponerle una escanera a los inadaptados sociales. No, igual, Titi. Los inadaptados... A ver, todos los festejos anteriores demostraron y dejaron en evidencia que no necesitan escalera, no te preocupes. No necesitan escalera. Se suben igual, con estructura o sin estructura. La idea de la estructura era justamente que no pudieran subir. El tema es que yo creo que es prácticamente imposible subirla en el sentido de treparse a esos paneles, porque no lo parecen, pero son altos. El problema para mí es que arrancaron uno de los paneles, si vos lo ves, hay dos paneles arrancados. Claro, arrancaron esos dos paneles y se metieron por ahí, y ahí se subieron. Por eso ayer estaban arriba del monumento y de la estructura. Sí, sí, pero los días anteriores también se subieron al monumento. O sea, estando eso o no estando eso, se suben al monumento. Eso, la intención era disuadir a las personas de no subirse al monumento. Claro, pasa que terminaron arrancando un panel, o dos paneles arrancaron, para poder subirse al monumento igual, y para poder subirse al vallado. Es una cosa... A ver... Pasa que cuando tenés parte de la sociedad predispuesta a hacer daño, es muy difícil, Titi. Es muy difícil. Porque van predispuestos a hacer daño. Ayer, de hecho, esto les iba a contar y poniéndonos un poco serios en el tema. Ayer... Mis dos amigas tienen hijos adolescentes. Tienen hijos adolescentes, obviamente que entre grupos de WhatsApp y de qué sé yo, llega información o van llegando cosas que por ahí alguien que no tiene acceso o no le llega, quizás ni se entera. Ayer, antes de que termine el partido, un rato antes de que termine el partido, empezó a circular por grupos de WhatsApp el rumor de que ante el vallado que había en el monumento a la plaza, en la Plaza de Verano, se iban a concentrar en el monumento a Malvinas. Es decir, como estaba vallado el monumento a Belgrano y como no se iban a poder subir al monumento a Belgrano, empezaron a sugerir y como a invitarse en grupos de WhatsApp a concentrar en el monumento a Malvinas. ¿Ustedes se imaginan cómo estaría hoy el monumento a Malvinas si eso hubiese pasado? Estaríamos hablando de absolutamente todo destruido. Posiblemente se hubieran subido al avión que está emplazado en el monumento a Malvinas. Se hubiesen subido al avión. Y hoy sería un desastre. Estaríamos hablando de un avión posiblemente roto. Por suerte, creo que ese mismo mensaje que nos llegó a nosotros mientras estábamos viendo el partido, por suerte creo que le debe haber llegado a alguna autoridad municipal también. Porque apenas terminó el partido, había efectivos de la policía en el monumento a Malvinas. Porque otra hubiese sido la historia si el festejo se concentraba en el monumento a Malvinas. Hubiesen destruido el avión. Por suerte, ese mismo mensaje que a mí me llegó de que la concentración iba a ser en el monumento a Malvinas, por suerte le debe haber llegado ese mismo mensaje a alguna autoridad municipal. Porque terminado el partido estaba lleno de efectivos de la policía y de patrulleros en el monumento. Entonces ahí, cuando vieron la policía en el monumento a Malvinas, fueron a la Plaza Belgrano, rompieron el vallado, arrancaron dos de los paneles, se subieron al vallado y se subieron al monumento a Belgrano. A ver, cuando la lógica es, che, este monumento está vallado, vayamos a este otro, es gente va con la intención de romper, no va con la intención de festejar. Porque si vos vas con la intención de festejar, vamos a suponer, vamos a pensar bien, vamos a suponer que el que se sube al monumento a Belgrano en partidos anteriores, no sé, de pura inconsciencia se subía al monumento a Belgrano, porque no se le ocurría pensar que se podía llegar a caer, porque una estructura de hierro, porque es fuerte, porque no debería ceder, porque bla, bla, bla. Vamos a suponer que no tenía la intención de romper nada. Que era de inconsciente que se subían al monumento. Bueno, ok, cuando vos llegás y te lo encontrás vallado, y cuando se habló toda la semana en los medios de comunicación que es un peligro subirse al monumento a Belgrano, listo, llegás, te encontrás con el monumento vallado, festejás y disfrutás como cualquier otra persona al ras del piso. Ahora, si cuando vos vas, cuando vos sabés que tenés el monumento vallado, vas a buscar otro monumento que romper, es porque van con la idea en la cabeza de romper, no de festejar. Porque ayer fue eso. Ayer, como estaba vallado el monumento Belgrano, fueron a buscar otro monumento para romper. Y menos mal que la municipalidad actuó rápido e hizo un operativo policial en el monumento a Malvinas. Porque si no, hoy otro sería el panorama en el monumento a Malvinas. Hubiesen estado todos subidos arriba del avión. Hubiesen estado todos subidos arriba del propio monumento. Dice Mirta, sí, es una pena, no entiendo a la gente. ¿Por qué no pueden festejar sin hacer daño? Hacerlo sanamente porque no tiene que arruinar una alegría tan grande. Es una gran lástima que tengamos gente tan mala. Y sí, aparte que corren riesgo de su propia salud. Sí, la de ellos y la de los demás. Porque si se cae el monumento a Belgrano, si llega a ceder el caballo, se mata el que está arriba del caballo y se matan los que están abajo. Es una estructura de hierro. O sea, eso es un peligro para el que está subido arriba, para los 4 o 5 que están subidos arriba y para los que están abajo. Ese es el... Puede ocurrir una tragedia. A estos no los parás. Un día van a hacer un caballo de Troya. Se van a meter por la panza. No los parás. No, es que sí. Es porque la intención es hacer daño. No es festejar, no es nada. Es hacer daño. Yo me alegro que la municipalidad haya estado rápida de reflejos y poner un operativo policial en el monumento a Malvinas. Porque hubiese quedado... Hoy estaríamos hablando de eso. En vez de la alegría del... En lugar de la alegría de haber ganado Inglaterra, estaríamos hablando de los destrozos en el monumento a Malvinas. Para la presión me clavé una pastilla 2 horas antes y un totín. Bien. Hermoso día, ¿no? Si no se sufre, no hay recompensa, dice Fedulo. Sí, yo pedía los cambios y le decía a Blanquita, si se empata, se gana. Sin alargue, aguante mi hermanita mayor, dice Fedulo. Sí, es que Inglaterra se tiró todo atrás. Inglaterra se metió todo atrás. Hola, buenos días, ¿me notás para el sorteo? Hola, Estela, sí, obvio. Estela es la única que se acordó que hay sorteo. Joya, ni yo me acordaba. Estela... Estela, hoy tráiganme de vuelta, chicos, al llano, porque yo me voy. Yo me distraigo con el tema del mundial. Carlos, me manda unos videitos. Ahora los miro. Buen día. ¡Hola, Manu! Buen día, Manu M. ¿Cómo va? Hermosa mañana, ¿verdad? Hermosa, hermosísima mañana. ¿Cómo va, Medina? Para que tengo que enchufar la compu. ¿Cómo arrancaste el día, Medina? ¿Qué demanda? Mira que ser. Me manda una fotito de la Copa del Mundo. Hasta el domingo, mi amor. Tal vez volvamos a vernos. Pero claro que sí. Manija, dice Manu. Obvio, Manu, como todos acá. Como todos. Estamos todos manija. ¿Qué es esto? ¿Qué es risperidona, Titi querida? Muy bien la Muni con cuidar el monumento a Malvinas, dice Cachito. Sí. Ya quiero una birra, dice Manu M. Romy, me olvidé de pedirte que me anotes para el sorteo, gracias. Dale, Sergio. Anoto. Mira, Manu. ¿Esta va a ser la única semana del año? Ah, me parecía que no era para mí eso, Titi. Manu, esta va a ser la única semana del año en la que no te voy a decir, para Manu, son las 10:30 de la mañana, para Manu, recién es jueves. No. ¿Te querés tomar una birra a las 10:30 de la mañana? Metele, querido. Metele porque estamos en la final del mundo. Y el que está en la final del mundo se toma la birra a la hora que quiere. El campeón del mundo que llega a la final de vuelta se toma una birra a la hora que quiere. Así que metele, Manu querido. Esta semana, mirá. Y si el domingo llega a ser un lindo domingo, agárrense. Mira, si el resto del mundo nos odia, si el resto del mundo... No se diga más, dice Manu. No se diga más, querido Manu, no se diga más. Escúchame. El que es campeón del mundo y llega a la final de vuelta, hace lo que quiere, Medina. El que es campeón del mundo y llega a la final, hace lo que quiere. Che, si ya el resto del planeta Tierra no nos banca porque somos... porque somos arrogantes, porque somos creídos, porque somos insoportables. Que el domingo no pase lo que queremos que pase, porque no nos va a fumar nadie. Anulo mufa, pero no nos va a fumar nadie. Ay, Dios. Es como el Qatar 2022. Yo estaba, que no ganemos porque no nos va a fumar nadie, que no ganemos porque no nos va a fumar. Ganamos y dije... 3 años y medio que le vamos a recordar todos los días a todo el mundo que somos campeones del mundo. ¿Ah, sí? ¿Público qué? Pásamela. Titi dice, Ro, quiero saludar muy especialmente al señor Manu, ¿será Manu Medina? Sí. Y decirle que estuve reflexionando y coincido con él... en que no le tiene que hablar a la nuera. Pará, Titi, justifica tu reflexión. ¿Por qué llegaste a esa conclusión? Quiero saber el motivo por el cual llegaste a esa conclusión. No, mira, Carmen le da ideas. Carmen, ay, Dios. Carmen por acá dice, no, Manu, ¿cómo vas a tomar una cerveza? Por favor, me decepcionás, Manu. Un cajón, Manu. No. Pará, Carmen. Y la otra le da manija. Ya está manija. No hace falta más manija. Traigan puertas que manija sobran. ¿Cómo le va a dar manija, Carmen? Ay, Dios. Manu, el que es campeón del mundo y llegó a la final hace lo que quiere. ¿Qué quiere que te diga? Esta semana, en la unidad no te voy a decir nada. Metele, Medina. ¿Te acordás días atrás? ¿No era él el que me iba a poner un apodo porque dije que lo agendaras como el duro.
1: Sí.
0: Sí, sí, me acuerdo, Titi, de dónde viene la conversación. Me acuerdo que Manu es bastante hosco con su nuera. Lo que quiero saber, Titi, tu caminito de reflexión y por qué llegaste a la conclusión de que Manu tiene razón en que no tiene que generar lazo con su nuera. Quiero saber cómo llegaste a esa conclusión. No empecé, No, sí, ya el Manu está en una, Bueno, vamos avanzando mientras me escriben por acá al 319514. 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

10 minutos faltan para las 11 de la mañana. ¿Qué dice por acá? Titi. Ah, antes del apodo prefiero coincidir con él. Ah, no es por convicción, es por miedo. Ah, es... Prefiere estar de acuerdo con Manu antes que le busque una... Ok, ok. ¿Qué dice? Todos los días de mi vida tomo... Ah, levotiroxina para la tiroides. Me puse a escucharte, o casualidad, media botellita de tinto y ya le entré a modo de desayuno. No, no, no. No, chicos. No tengo trabajo... Desvolante, si no lo haría, ¿qué se le va a hacer? Yo voy a seguir festejando, que me... está bien, pero como hace mucho, tranqui en mi casa, está bien, sigue festejando, Cachito, me parece perfecto, hay que seguir festejando. Ya lo tengo al apodo, dice Manu. Largame, Dina, ya lo tengo al apodo, dice. Largá, a ver, queremos saber, Medina, queremos saber. Queremos saber qué se te ocurrió. Queremos saber qué se te ocurrió. Che, ¿quién estuvo ayer en el festejo en la Plaza Belgrano? Cuéntenme, ¿quiénes fueron a festejar en la Plaza Belgrano? Cuéntenme. Cuéntenme y cómo vieron el festejo. ¿Cómo vieron el festejo? Más allá de... Yo lo primero que vi fueron videos. Yo no fui... No fui porque yo no voy a ir antes de... Yo no festejo instancias intermedias. Pero lo primero que vi fueron videos. Bueno, con un montón de gente subida a las estructuras, subida a las vallas, subidos al monumento, subidos al caballo de Manuel Belgrano. Había uno con una bengala arriba del caballo. Bueno, pero cuéntenme los que fueron y cuéntenme cómo lo vivieron. Si estuvieron... si estuvieron ahí en la Plaza Belgrano, se salieron a festejar. Era increíble. Eran las 10 de la noche y desde mi casa se seguían escuchando ruidos. Se seguían escuchando bocinas. Yo seguía escuchando motitos, las motitos insoportables. No, desde casa sí. Desde casa se escuchaban. Eran las 10 de la noche y se escuchaban las motitos por todos lados, pero por todos lados. Ya era una cosa insoportable, las motitos tirando cortes, y se escuchaba desde mi casa los bombos, las bocinas, ni hablar, pero sí, se escuchaban los festejos desde mi casa, se escuchaban a las 10 de la noche, se seguían escuchando. Es más, los agarró la lluvia, a los que estaban festejando los agarró la lluvia, rarísima esa lluvia, aparte de la nada, fuerte, y no les dio tiempo a nadie de nada. A nadie le dio tiempo de nada, se largó, pero de un segundo a otro. Increíble, sí. Medio como diciendo, bueno, chicos, ya está, a casita. No, festejo mundiales, pero ganas no me faltaron, dice Cachito. Y yo creo que ayer salió más gente que en veces anteriores, por lo que significó el partido. Por lo que significó el partido, más allá de por semifinal, sino por lo que significaba el partido. Ayer creo que salió mucha más gente a festejar. Cuéntenme si ustedes estuvieron, cuéntenme qué tal, cómo lo vivieron, cómo lo vieron, cómo vieron la plaza. Por suerte, ayer me contaban que como que las familias o las personas que van a festejar de buena manera, llegaron como más temprano, más rápido, y coparon casi toda la plaza, entonces las motitos tuvieron que quedar en los laterales, no pudieron ingresar a la plaza, porque el festejo anterior contra Suiza era toda la plaza copada con motitos circulando por arriba de la plaza, y como ayer parece que se copó de personas... a pie, mucho más rápido la plaza, las motitos no podían subir a la plaza, por suerte. Pero un desmadre. El tema de las motitos tirando cortes es un desmadre. Y le termina arruinando la fiesta a las familias que van a festejar. Porque me decían que el partido de Suiza era insoportable en las motos. Y ayer se escuchaban por todos lados, yo en mi casa las escuchaba, las motos dando vuelta y tirando cortes, qué cosa insoportable, por Dios, ¿por qué no las ponen todas abajo de una planadora? Mira, las motos esas, ay Dios, las detesto. Pero bueno,
Cuatro minutitos faltan para las 11 de la mañana. Cuéntenme si ustedes fueron a festejar y si estuvieron en la plaza ayer y cuéntenme cómo lo vivieron. Vamos avanzando mientras llegan mensajitos y les digo que Ferretería Maida está en Roca 963 y tiene todo lo que necesitas para poner manos a la obra en casa. 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

Dice por acá Cachito, lo bueno es que el partido te hizo pasar la gripe, se te escucha muy bien. Nada, a mí ya no me importa nada. Ya, ni me acuerdo que tenía gripe, ni me acuerdo. Escúchame, no. La alegría, la emoción, los nervios, todo eso junto, ni me acuerdo. ¿Qué tenía yo que me sentía mal? Ah, nada. Ya se me olvidó. Ya se me olvidó. Sí, no, olvídate. O sea, tanta emoción te deja de lado lo que no importa. Claro, sí. ¿Qué me pasaba? ¿Me sentía mal? Nada, no importa. Bueno, chicos, más allá de lo que suceda este fin de semana, el lunes que viene arrancan las vacaciones de invierno. Así que, lo que va a hacer es... Lo que va a hacer... Claro, porque el domingo, si es un lindo día... Si el domingo tenemos un lindo día, ya el otro día los pibes no van a la escuela, o sea que van a seguir de festejo una semana los pibes. Bueno, a partir del lunes que viene, en realidad a partir de este viernes, porque es el último día que se cursa, a partir de este viernes o a partir del lunes que viene hay receso invernal desde el 20 de julio hasta el 1 de agosto. Y en ese marco, en el marco del receso invernal, se vienen varias actividades para toda la familia, pero principalmente orientada para entretener a el chiquillerío, a los que no están yendo a la escuela, a los que no tienen colegio durante las próximas dos semanas. Hay un montón de actividades pensando en ellos, para que toda la familia disfrute y para que los chicos se entretengan. Por ejemplo, va a haber Parque Invernal Luján, el PIL. Espectáculos infantiles, museos, experiencias inmersivas, propuestas vinculadas al patrimonio local, actividades para todas las edades, en muchos espacios de la ciudad. Así que, repasando, el Parque Invernal Luján, el PIL, va a estar, como todos los años, en el Parque San Martín. Parque San Martín, en donde antes era el campo municipal de deportes, es decir, a los pies de la tribuna que quedó ahí de lo que era el campo municipal de deportes. Ahí se hace el PIL todos los años, desde el lunes 20 de julio hasta el sábado 1 de agosto. Va a estar abierto de 12 del mediodía a 6 de la tarde. Tiene múltiples propuestas para todas las edades. Por ejemplo, el campamento aventura, recrearte, atracciones mecánicas, feria de emprendedores, patio gastronómico y un auditorio que va a tener espectáculos gratuitos todos los días a las 2 de la tarde y a las 4 de la tarde. O sea, en el auditorio, todos los días, a las 2 y a las 4 de la tarde, va a haber espectáculos gratuitos. El campamento aventura, que es una de las cosas que va a haber en el PIL, la idea es jugar, explorar y aprender a través de laberintos, puentes colgantes, redes, palestras, arquería, muros de escalada, tirolesa y un sector de destreza. Por otra parte, Recrearte es un espacio de propuesta recreativa, juegos inflables, metegol, actividades para las infancias, en tanto que Atracciones Mecánicas suma un espacio lleno de movimiento y diversión. Los días que llueva, el PIL va a estar cerrado. Pero si el día está lindo, de 12 del mediodía a 6 de la tarde, el PIL en el Parque San Martín. Por otro lado, el Teatro Municipal Trinidad Guevara va a tener más de 20 espectáculos infantiles durante las vacaciones de invierno. Y entre las funciones hay varias que son gratuitas para toda la familia. Además, obviamente, que hay espectáculos durante todo el receso que tienen que ver con producciones particulares, privadas, que tienen entrada, tienen un costo, que también están muy buenas para ir, pero me enfoco en las que son gratis. La primera semana, martes 21, son a las 2:30 de la tarde todas. Estaba mirando por acá. Sí. Son todas a las 2:30 de la tarde, en el Teatro Municipal Trinidad Guevara. Martes 21, La Huerta de Panchito, un espectáculo de títeres para toda la familia que invita a descubrir a través del humor y sus personajes las aventuras que suceden en La Huerta de Panchito. Martes 21, 14:30. Miércoles 22, La Tamariz Circo,
Un espectáculo de circo con acrobacias, humor y destreza que invita a grandes y chicos a dejar volar la imaginación. Miércoles 22, 14:30. El jueves 23 va a estar El Salto Mortal, que es un show de payasos del grupo Carne de Cañón. Humor, juegos y participación del público se combinan en un espectáculo pensado para que chicos y grandes compartan una tarde de risas. Eso es el jueves 23. Viernes 24, 10 años de circo con La Tamarí. La compañía celebra una década de trayectoria con un espectáculo que reúne acrobacias, humor y distintas disciplinas circenses para toda la familia. Eso es la primera semana de receso invernal. Martes, miércoles, jueves y viernes, 14:30, hay funciones gratuitas en el teatro. Por otro lado, la segunda semana va a haber funciones gratuitas el jueves 30... con Imaginando Vuelo, con el circo La Tamarí, un espectáculo de circo con acrobacias, humor y destrezas que invita a grandes y chicos a dejar volar la imaginación. Y el viernes 31, El Pinchador de Globos, que es un show de payasos del grupo Carne de Cañón. Humor, juegos y participación del público se unen en un espectáculo pensado para compartir una tarde de diversión en familia. También las dos funciones de la segunda semana, jueves 30 y viernes 31, a las 14:30. Son espectáculos gratuitos, pero hay que retirar entradas en la boletería del teatro 2 horas antes de cada función. 2 horas antes de cada función se habilita la boletería para ir a retirar las entradas para concurrir al espectáculo. Después, obviamente, que hay espectáculos arancelados para todas las edades. Las funciones son durante todas las vacaciones de invierno, 14:30 y 16:30. Se puede chequear la cartelera ahí en la web del teatro. teatrotrinidadguevara.com.ar, ahí tienen toda la cartelera, incluso con las funciones que tienen costo la entrada. Bueno, en el Museo de Bellas Artes Fernán Félix de Amador está para visitar la muestra Monet Inmersivo, una experiencia sensorial que combina arte y tecnología para acercar al público a la obra del pintor francés Claude Monet. A través de impactantes proyecciones audiovisuales en 180 grados, sonido envolvente y recursos tecnológicos, la muestra propone una forma de recorrer el universo del impresionismo, donde las pinturas cobran vida y transforman el espacio en una experiencia inmersiva de colores, luz y movimiento. Se puede visitar de martes a domingo de 10 de la mañana a 18 horas. Las entradas se compran en la boletería del museo. La entrada general vale 15.000 pesos. Para jubilados, estudiantes y menores de edad vale 10.000. Y también hay descuento para grupos, si van en cantidad. A ver, por otro lado, ¿qué demanda? Ah, mirá, están con lo que... ahí voy a chumbear lo que me muestra segundo. Al camión que está descargando el hormigón en el Paseo Calelián lo llenaron de bandera de Argentina. Me encanta, me encanta. Muy bien, segundo. Piluso de Argentina. Ahí hay otro trabajador con remera de Argentina, con pilucito de Argentina. Vamos, todos a laburar en modo mundial. Me encanta. Pero me mata que hasta el camión que descarga el hormigón lo llenaron de bandera de Argentina, che. Me encanta. Bien, ese es el espíritu, segundo. Ese es el espíritu. Ese es el espíritu. ¿Qué admiración tengo por los titiriteros, magos, ventrílocuos y chistólogos? Todo, ese cachito. Bueno, hay varios de esos en el teatro para estas vacaciones de invierno. También se puede visitar el Museo Casa de los Ameguino, la casa de los hermanos Florentino, Juan y Carlos Ameguino, donde comenzaron las investigaciones sobre la megafauna del Pleistoceno, que marcaron un hito para la ciencia argentina. El museo resguarda más de 3.000 piezas fósiles y es considerado la cuna de la paleontología nacional.
De lunes a viernes se puede visitar de 10 de la mañana a 4 de la tarde. ¿Qué más? El Complejo Museográfico Provincial Enrique Udaondo se puede recorrer todas sus salas y todas las muestras que tiene. Durante el receso invernal va a estar ofreciendo actividades especiales para las infancias. Tiene un la entrada es un bono contribución a beneficio del museo y se puede ir de miércoles a viernes de 11 de la mañana a 5 de la tarde, los sábados y los domingos de 10 de la mañana a 6 de la tarde. Y, por ejemplo, en el museo, en Belleza, en del Udaondo digo, va a haber una propuesta para revivir los juegos tradicionales que marcaron nuestra historia mediante desafíos lúdicos y actividades para compartir en familia. El viernes 24 a las 11 de la mañana y el viernes 31 también a las 11 de la mañana. Es en el patio del museo, en los patios del Museo Colonial. O sea, en caso de lluvia, no es que se suspende, pero se traslada al Salón Cultural. Eso está bueno tenerlo en cuenta, no se suspende por lluvia, se traslada al Salón Cultural. Es importante señalar que el Museo de Transporte va a permanecer cerrado. Tengo algunas cosas más que ahora les voy a contar sobre más actividades para el receso invernal. Ahora en un ratito les sigo contando. Anótense al sorteo, 319514, mensajitos de texto y WhatsApp para anotarse al sorteo de las entradas de cine. Dale, vamos avanzando y ya venimos.

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0: 11:35 de la mañanita. Segundo. Dice, para el sorteo, dale, dale, dale. Segundo, anoto por acá. Buen día, Romy. ¿Me anotás para el sorteo de las entradas? Sí, obvio, Ana. Anoto por acá. Muy bien. Muy bien. Ok. Hola, Romina. ¿Me podés pasar la canción que habla del recolector de residuos? ¡Ah! Hola, Romina. ¿Me podés pasar la canción que habla del recolector de residuos? Gracias. Besos. ¿Qué canción, María Rosa? Se me viene a la mente Cartonero. Cartonero de Capanga es... Ay, ¿qué? Me desorientó, che, me desconcertó. No, Postal es la de Capanga. ¿Qué temazo Postal de Capanga? ¿Cartoneros de Ataque 77 o no? Sí, Cartoneros de Ataque 77. La de Capanga se llama Postal. ¿Qué temazo Postal? Pero no sé de cuál me hablabas, María Rosa. La canción que habla del recolector de residuos. Ah, me está grabando un audio. Me muero si me la está cantando. Una genia, María Rosa. No, bueno, pero ahora que me diga bien. Bueno, no sé qué están pidiendo a modo de sanción por la muestra sagrada de las Malvinas son argentinas. Y para mí algún retito, alguna cosa va a venir de ahí, ¿eh? Alguna cosa va a venir de ahí, ¿eh? Romy, hasta yo... conozco ese tema. ¿Qué tema, Sergio? Romy, hasta yo conozco ese tema. Pero no sé. A ver, pará. Voy a escuchar el audio de María Rosa, a ver, ¿qué me dice? La canción habla de que no somos basureros, somos recolectores de residuos. No sé si la pasaste vos o el brujito, pero me emocionó tanto. El brujo tampoco sabe de qué le estás hablando, María Rosa. ¿Eh? ¿Canción cuál? Ah, por el negro Taguada. Esa, yo no la pasé entonces, la había pasado el brujo. ¿Será esa? No me sale el nombre, dice Sergio. Entonces no me ayudas en nada, Sergio. Claro. Entonces no te hagas que hasta vos la sabés. Pues yo no sé. Hola, buen día, Romero. ¿Estás para las entradas? Gracias y que te mejores. Gracias, Miri. Che, no sé de qué me hablan. ¿Será la de Martín Taguada, María Rosa? A ver, para. ¿Cómo se llama, decís? A ver. Si me fijo la letra, que es lo que dice María Rosa, que le emocionó tanto, no está la letra en internet, pero... Letra. No sé si está la letra en internet, pero digo, si... Ah, ¿es la que grabaron con Mario Tierno? Es la que grabaron con Mario Tierno, me parece, ¿no? Sí, es un video que lo produce Pares en el estudio de Hachi y lo acompaña Mario Tierno. Si no me equivoco es esa, que es el negro Taguada con Mario en el estudio de Hachi. La produjo Pares esa canción. Pero no sé, se me ocurre que puede ser esa. Que lo tararé, dice Oscar. María Rosa tararea el tema, a ver si el brujo lo saca. No, porque si no, no sé, estamos medio... Si no, buscamos ver si la pasamos. A ver, buscate la carito. ¿Está por ahí o no? ¿Está en la compu esa? Buscate la caro. Así le preguntamos a María Rosa si es esa. Pues si no, otra cosa no se me ocurre. Le preguntamos a María Rosa si es esa y que diga. A ver. Me está grabando, me está grabando un audio, me muero si me la Si me la tarareó. Pará. A ver. Claro, pasa que me manda frases y no me suma nada también. La escuché dos veces, me dice. A ver, ¿la encontraste, Caro? A ver, poné un cachito y decía María Rosa si es esa.
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0: Bueno, esta canción, el que canta es el negro Martín Taguada, amigazo acá de la casa, la canción del niño rejuntado, que la hace con Mario Tierno, pero recién se acaba de acercar gerencia de la radio, que dice, yo la escuché y la pasó el brujo en su programa, pero el brujo está con amnesia. El brujo está con amnesia. Todos alguna vez fuimos María Rosa, dice Carmen. Mirá, María Rosa demanda... Esa no es. Ah, mirá, Elisa del Valle dice, en el programa del brujo se escucha todos los días. En el programa del brujo se escucha todos los días. Pero, a ver, Elisa y el resto de los oyentes, lo tengo al brujo al lado, no es que... Lo tengo al brujo al lado mío y él no se acuerda. ¿La encontraron? ¿La encontraron? ¿El brujo recuperó la memoria? No, la encontró Carito. La encontró Carito porque el brujo se sigue sin acordar, chicos. La pasa el brujo, pero él no se acuerda de la canción. El brujo no se acuerda de que pasa esa canción. ¿La encontraste, Caro? Dale. ¿Cómo se llama? Para decirle a la gente. Canción del recolector, era re fácil. Por Raúl Ojeda. Bueno, el brujo la pasa todos los días en Brujos en la Tarde y ahora sale en Te Hacemos la Segunda. Dale, vamos.
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¿Por qué decirle basurero a un hombre trabajador? ¿Por qué no decirle señor si a nadie le tocan nada? 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

Bueno, ahí está, encontramos la canción. Me decían por acá, canción del recolector de residuos, es hermosa, dice María Clara por acá. Sergio, sí, la escucho siempre, dice Ani. Con el folclore, ahí va. La escucho siempre, a cada rato la pasa el brujo. Es más... Es la cortina del programa. Bien arriba, dice Manu. Sí, bien arriba encima del tema. Bien arriba. Sí. Ay, Dios. Ay, Dios. Bueno, pero por fin la encontramos. Por fin la encontramos, ¿viste? Pero aparte, no es que yo no sabía de qué se trataba y estaba intentando adivinarlo. Lo tengo el brujo al lado. Pero bueno, se ve que la pasa sin darse cuenta, porque a cada rato sale en Brujos en la Tarde y bueno, ay Dios, che, ¿en qué estábamos? Bueno, felices. Ro, ¿y quién la canta? ¿Cómo se llama? ¿Quién la canta? ¿Eh? Raúl, ¿no? Raúl Ojeda. Ahí está, Raúl Ojeda, canción del recolector, Raúl Ojeda, ahí la tienen. Gracias, no, por favor, Miri querida, viste que hay peores que yo, reconocelo, no, pero qué lío hicieron con una canción, por Dios, qué lío hicieron con... Pero igual me mató, el brujo la pasa todos los días, me mató. El brujo no pasa todos los días, ni siquiera el carnavalito. Mira, la pasa todos los días porque está obligado. Porque tiene la cortina del programa. Pero si no, no te pasa dos canciones iguales. Es más, hagan la prueba de pedirle al brujo una canción de un mismo autor que ya pasó. Te saca, pero... No. El brujo no te repite canciones, no te repite artista el mismo programa. No. Mirá, si yo conozco cómo maneja el programa el brujo. Para mí que escuchan al brujo de Cabo Verde, porque nuestro brujo no, dice Manu. Ni fuera de horario la pasáis. Ay, Dios. Ese tema todos lo tenemos en el aviso de WhatsApp. Ay, Dios. Bueno, ahora sigo escuchando algunos audios que fueron llegando. Mientras tanto yo voy avanzando, porque faltan 3 minutos para las 12 del mediodía. Ay, chicos, me han hecho reír con nada, con poco. Ay, Dios. ¿Qué pasó? Me desapareció un archivo acá en la compu. Ay, chicos, ¿Qué están haciendo? Ustedes están haciendo cosas raras. No me abre un archivo, mira, bueno, no sé. ¿De qué se trata esto? Che, anótense al sorteo del cine.

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2: La Cooperativa Eléctrica Sección Servicios Funerarios da cuenta del fallecimiento de Alejandra Margarita Castillo, a los 80 años, con domicilio en la ciudad. 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

12 minutos pasan de las 12 del mediodía. Se ve, Mujeri, que va a tener que empezar a pasar más seguido la del camión de basura esa, porque hay un montón de mensajes. Es hermosa esa canción. A mucha gente le gusta. Y dice Ali que te la ha pedido y que no se la pasás porque le decís que eso no es folclore. Ah, te pide tango a veces, Ali. Ok. Se ve que te va a tener que empezar a pasarlo más seguido. Un montón de gente que le gusta esa canción. ¿Guardianes de qué? De la ciudad. Guardianes de la ciudad. Recomienda Mujeri. Mujeri recomienda Guardianes de la ciudad. Yo le recomiendo Cartonero, Ataque 77. O. La de. ¿Cómo es? La de Capanga. Postal. Temazo postal de Capanga. Si pedimos el tema Wake Me Up, sale, dice Jerry. ¿Por qué? Manu manda. Manu ya está. Manu viene, pero en una desde hace tres partidos que está en una, Manu. Desde hace tres partidos. Iba a decir desde hoy. No. Desde hace tres o cuatro partidos que Manu está en una. Sí. Manu está, pero a full. A full, querido Manu. Che, se apaga esta computadora porque no sé, dejó de funcionar. Me tiene algo como seleccionado y no me lo deselecciona. Bueno, vamos a dejarlo ahí. ¿O hay algo? No. Estoy renegando con la compu. Bueno, no importa. Che, antes de irme, vamos a ir viendo. Sale el solcito después de esa lluvia rara de ayer, que era como el manguerazo para que se vayan a casa los que estaban festejando en la plaza, ¿viste? ¡Va, casa! ¡Dale! ¡Que mañana se labura! Pero bueno, salió el solcito, está lindo afuera, no hace frío. Para mañana viernes dan tormenta eléctrica dispersa. Bueno, se ve que mañana llueve y la probabilidad es muy alta. La probabilidad es muy alta durante todo el día. Hay probabilidades de tormenta eléctrica mañana. El sábado, alguna probabilidad de llovizna durante todo el día. Y el domingo va a estar lindo. El domingo el pronóstico va a estar lindo. No hay pronóstico de lluvia. Incluso puede que salga el solcito. Va a estar lindo. Con el brujo no te metas, consejo. Me decía a mí, Cachito. Pero mirá, con el brujo. Tendremos feriado el lunes, dice Carmen. El lunes que todo a laburar, Carmen. Lo dijo Scaloni. Pase lo que pase el domingo, el lunes quiere laburar. ¿Viste? Claro. Ya lo dijo Scaloni. Si lo dice Scaloni, chito. Si lo dice Scaloni, acá se termina todo, ¿eh? Lo dice el señor Leónidas de Pujato. Si lo dice el señor Leónidas de Pujato, tiene que ser así. Será así entonces. Che, no, la oyente. Ok. Para. ¿Por qué anda tan loco esto? No, estoy renegando con algo acá. Ok, perfecto. Bueno. Me voy a ir yendo. Mientras tanto, vamos mirando de reojo por acá. Después vamos a ir viendo programas, cosas para el fin de semana. Yo creo que a nadie le importan. Está todo bien con el fin de semana, está todo bien con las actividades. Después les voy a ir leyendo qué más hay para vacaciones de invierno y demás, pero yo creo que este fin de semana no le interesa a nadie la agenda cultural. A nadie le va a interesar la agenda cultural. Este fin de semana, mira, el sábado a las 6 de la tarde es el tercer puesto. Sábado a las 6 de la tarde se arranca en el sillón a mirar Francia-Inglaterra. Sábado 6 de la tarde, sillón, picadita, Francia-Inglaterra. Y el domingo se arranca desde temprano. El domingo se arranca desde temprano porque a las 10 de la mañana corre Colapa. A las 10 de la mañana corre Colapa, el Gran Premio de Bélgica. Así que el domingo estamos ahí a las 10 de la mañana frente al televisor hasta las
Hasta que termine la fila. No nos mueve nadie ahí del... Así que el domingo arrancamos tempranito con el Gran Premio de Bélgica, alentando a Colapa, que Colapa llegó hoy a la prueba con la camiseta de Messi y con el mate abajo del brazo. Mira, más argentino no se consigue a Franquito. Así que el domingo jornada larga, chicos. El domingo jornada larga. Tempranito alentar a Fran, al señor Colapa. Y a la tarde que se pudra todo. Que se pudra. ¿Te vas a hacer una pizza, Mujeri? Nada. No. Es mucho, ¿no? ¿Ayer no merendaste pizza? Salamito, ah, ok, bien, muy bien. Bueno, me voy a ir. Se van a quedar con Jorge el Brujo Mujeri, con Embrujos en la Tarde y con todo el folclore para este lindo y agradable mediodía de jueves. Nos encontramos mañana con el último de la semana. Gracias a todos por estar del otro lado. Chau, chau.

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0: Pero muy buenas y santas, santísimas, pero qué lindo mediodía que tenemos aquí junto a vos. Vamos a hacerlo más lindo todavía, desde la 104, desde la RCL, en un día de celebración, de festejo. Y para nosotros de folclore, estaremos contigo hasta las 14:30, por aquí, por el diario del 104, en esto que hemos dado en llamar Embrujos en la Tarde.
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0: ¿cómo les va? Sí, así había que arrancar hoy, de esta manera, con alegría, con lágrimas en los ojos, con la garganta, pero mire, tomada de los momentos, las angustias, la pelea, los goles.
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0: Con un partido con mucha historia en el medio, ¿no? Con mucho por seguir desahogando. Otra alegría que nos ha dado nuestra querida y hermosa selección. Y los otros también, dígame si no lo más parecido que ha visto en otros contextos deportivos, si nuestra selección no es lo más parecido a Rocky que hayamos visto.
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0: de bien uno acá, no importa. O trayéndolo a uno de los nuestros, mire, trayéndolo a uno de los nuestros, al Roña. ¿Cómo era? El Locomotora. Locomotora Castro, dígame si no es una analogía deportiva de que. ¿Cómo te puede revertir todo siempre? Arriba nuestro argentino, nuestra selección. Y qué lindo, qué hermoso jueves. Hasta ahora se ha quedado la noche viendo los festejos, los de acá, los de Luján, los de Buenos Aires, los de otros países. Ahí estábamos viendo recién, Romy nos mostraba festejos allá por Brasil. Sí, locales por doquier. Más allá de todos los haters y todo eso que hay, no importa. La celeste y blanca está por todos lados. Y qué lindo los jugadores después, ¿no? Mirando a toda esa hermosa tribuna. Pero qué lindo. Bueno, está. Un pasito más, nos queda uno. Eso será el domingo. Pero esa es otra historia. Y bueno, ya mañana, desde mañana ya estaremos en los preparativos. Todos, cada uno con lo suyo, ¿no? Con los lugares, donde sí, donde no, que con qué gente, que con solito, que con que como, que no como, que se hace, que no se hace. Vamos a Argentina todavía. Y mantener todo ese

0: tengo todo preparado, sí, no dije los teléfonos, no dije nada, ¿no? Bueno, lo sabe, y si no lo sabe, se los cuento. 55-4283-319514. Ahí nos mandaste un mensajito, un WhatsApp, y con gusto te lo vamos a recibir.
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0: Jorge Mujeres, desde este lado, dándote el abrazo de inicio, invitándote, como cada mediodía, a ser parte de este lindo rato de

0: Cariñito con la Cautana para iniciar así con todo este mediodía de jueves. Viene la zamba, nos vamos para allá,
1: para Santiago.
0: Viejo Bombixto nos trae don Mario Álvarez Quiroga.
1: Esto va para Carlos Ken, sí, esto va para Carlos Ken, ahí va.

0: Cachito querido, todo en orden. Mira, justo ahí relojé algo. Claro, pasa que hay mucho desentendido por ahí del otro lado. Por más que les explica, bueno, se quedan con lo que dicen. Pero bueno, ¿para qué gastar el polvo en? ¿O no, Cachito? Ídolo, Cachito. Ya lo dijo la vieja y célebre frase. No, la vieja no.
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0: ¿Y cómo estuvo ese asado, Cachito? Mira que me quedó en la mente esa foto con todas esas carnitas, ese cachito de queso, el cachito justamente, de queso azul, el morrón gigante que tenía ahí. Me imagino que ha disfrutado ese asado, pero de una manera increíble. Después, bueno, del partido, el tremendo partido que nos regaló la selección ayer. Con la frase, ¿no? La frase que hemos escuchado. Agarra a puro corazón y sobre todo, puro fútbol. Escuchado por todos lados, ¿no? El que nos salta, eso, el que nos salta. Bueno, entonces acá también y todos a saltar. Junto a los chicos de Tori Alma, el que nos salta, su en inglés. Ahí está. Y todos a saltar, vamos.

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0: gustó la comparada, querido Pelín. Buenas, buenas, ¿cómo anda, mi amigo?
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0: Muy a los Rocky, muy a los Rocky lo que estamos viendo con los chicos. La Glorieta, un beso grande a Glorieta también.

Mire qué tema. Un gran éxito en la voz del recordadísimo Hernán Figueroa Reyes. Fabián Ferrer hizo una versión también de este tema. Carlos Vélez.

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2: Carlitos Vélez, el gran Carlitos Vélez, y acompañado por un peque aquí, y él a la forma también, ¿no? Como hizo Hernán Figueroa Reyes con ese tema. Señora Lluvia, ¿se acuerdan? Él también fue un gran éxito en los 70. Ni hablar con Margarito Tereré y toda esa banda, esa pandilla que tenía el gran Margarito, donde Hernán Figueroa Reyes tenía mucha participación en la producción. Como lo ha hecho con otros artistas también, en los discos y en sus actuaciones. Y hablar de su carrera vocal y hasta filmográfica. En este caso, Carlitos Vélez y La Calecita. 554283-319514. Lo nombramos a Figueroa. Acá lo dejamos.

0: Bueno, ustedes saben que de Entre Ríos, un amigo, bueno, me dice, mira, yo no entro en el concurso, así que, pero yo te conté este cuento, a mí me parece que es bueno el cuento. Y no entro en concurso por pedido de él, pero es bueno y es entrerriano el cuento. A mí me gusta, dice, viste estos bailes que hay en las provincias, ¿no? Siempre hay un engominado, viste, Y al baile este del pueblo, esos bailes sociales que suelen hacer, entra una señora muy bonita, pero muy bonita, pelo negro y ojos verdes, con la muchacha que suponíamos todo que era la hija de ella, ¿no es cierto? Una muchachona de 17 años, 18, bien parecida, pero un poco, un poco grande de labios gruesos, así, boca tirando bogodía, pero buena moza la chica. Es decir, boca grande, y para colmo pintada, más todavía, ¿no? Pero todo el mundo no miraba a la chica esta aún con su juventud y todo, sino a la mujer, a la madre. Y además, un cuerpo, una cosa increíble, hermosa, hermosa. Además, el pelo negro casi hasta la cintura, ojos verdes, ojos grandes. Entonces, se sienta en una mesa sola, ¿no? Y todo el mundo a mirar a la señora. Y la chica bastante linda, ¿no? Y además bien plantada, bien de físico, pero la boquita, por supuesto, un poco, te voy a decir, tirando a grande, más bien, ¿no? Y se ataca la orquesta en un vals y se arrima el engominado que siempre hay en los bailes. Y se... dirigiéndose a la señora, por supuesto, todo el mundo quería sacar a la señora. Perdone, dice, que la interrumpa sus cavilaciones. Pero quisiera, al compás de este vals que ha atacado la orquesta, castigarme con la tormenta de su pelo negro mientras me baño en el verde mar de sus lindos ojos. Y la señora esta le dice, bueno, disculpe, dice, yo no bailo. Y se da vuelta el tipo y dice, ¿y la jetona?
1: También que venía, también, Don Luigi Landricina. El humor de mi país es el disco donde hemos tomado Cuentos de Entre Ríos. Mire, nos vamos a quedar por el litoral. Luis Landricina, tremendo exponente de nuestra cultura. Posadaña linda, ahora tuvimos el placer de tener esta dama aquí en los estudios de la 104 años atrás. Había venido con su papá, músico también, en aquel momento manager y productor. María Belén Rupel. El litoral presente con Posadaña linda. Ahí va.

0: Y el recitado era para usted. No sabía si ya lo tenía ahí de tempranito, querido Rubén. Un abrazo grande. ¿Cómo lo han pasado los peques ayer? Me imagino, de maravilla. Rubencito en General Paz y San Martín. Y tu Nancy. Saludos a Vero, saludos a Mari. Y el recitado de este Posadeña, me lo imaginaba usted diciéndolo, amigos. Sí, es suyo. La expresión este tema, por el intérprete que sea, el recitado suyo. Estamos de cumple, estamos de cumple. Lo vamos a celebrar ahora después de los consejitos comerciales, que ya vienen, que ya llegan. Y vamos a los mismos. Volvemos con mucho más, porque esto recién comienza.
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0: otra vez aquí estamos junto a vos, 104, y tenemos fiesta, tenemos festejo, pero qué bonito.
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0: Don vecino, ¿cómo le va? Ahí el vecino suyo está de cumple, me llegó el mensajito. El abrazo grande para nuestro querido Mambo Jean Carlos Quenola. Jorgito, ¿cómo estás? Muy lindo el programa. Quería un tema por Tamara Castro para Mambo, que está cumpliendo añitos. Pero qué nivel. Qué regalito ayer, ¿eh?
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0: Has tomado como un gran regalo, seguro, ¿no? Mambo, querido, un abrazo grande, Mili, para toda la familia. Sí, lo vamos a ver. Y justo la tenemos a Tamarita. Pero hay que celebrarlo como corresponde, ¿no? Entonces, así se lo festejamos. Pacheco, querido, que los cumplas muy feliz.

0: más rico chocolate.
1: Por favor, tomese un mate.
0: Un asado y empanadas, hay como una tonelada.
1: Un locro y calentito,
2: debe ser unos pastelitos.
0: Y una trucha a la parrilla,
3: una cosita sencilla. Feliz cumpleaños.
4: Algo sencillito, algo sencillito. Lo que guste, paisano. Feliz cumple, dedicamos todo el programa al amigo Pacheco, a Don Mambo allá de Carlos Ken. Nos pedía Tamara, tenemos Tamara.

Vital, Vital 2006, ¿no? 2006, sí señor. Cuando salió esta versión por ella, tremendo, tremendo. Teníamos versiones como la de Sentires, Gina María, Albertito Oviedo, y Tamara hizo la suya, Cenizas, ahí va.

0: año, celebrando también desde Córdoba, los de Córdoba en este caso, que no son los cuatro de Córdoba, si bien el grupo de los cuatro de Córdoba salen de los de Córdoba, ¿no? Es un desprendimiento de los de Córdoba. Nacen los cuatro de Córdoba y los de Córdoba continúan también su historia musical. Los de Córdoba entonces, ahí con el cumpleaños y el saludo que llega ahí, sí, cómo no, querido Gerardín, ahí para el vecino entonces, para Mambito, que los cumpla pero muy feliz, que pase un lindo día.
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0: Nos quedamos por allá, por Córdoba, y ¿sabe qué ritmo le vamos a... Mire, escucha.

Los de Córdoba, cultores de los nuevos ritmos que había creado el chango, ¿eh? Como esta marea, el ritmo burbujas, el taquilar de fuego, entre otros más. Mira quién tengo del otro lado. 15-55-42-83-31-95-14. En el cumple de Mambo, a quien le dedicamos el programa. Y al 31 vemos que nos ha llegado el mensaje de Carlitos Ibarra. ¿Cómo le va, Carlitos? Hola, brujo, qué hermosa samba por Tamara. Exactamente, por Tamara. Cenizas, corta detrás de ello. Sabés que me gusta samba de amor en vuelos. Preciosa también. Para mí es la madre de las zambas. Bueno, a Tamara la conocimos con en un auge y una popularidad. Una frase que utilizamos para estos momentos así, ¿no? Como la samba del cantor enamorado Hernán Figueroa Reyes, samba de amor en vuelo de Miricota por Tamara, ¿no? Samba hizo al artista, y el artista la samba al tema en este caso. Y el gusto popular se queda con esas versiones, ¿no? Generalmente acepta otras, pero es como que queda ahí en un altar, el cual no se va a bajar jamás, ¿no? Tengo samba de amar en vuelo, pero bueno, ya pasamos. Tamarita Castro, ¿sabe por quién se la vamos a dedicar para cerrar así este bloque? Presentado en las distintas páginas de internet un 4 de diciembre del 2025. Samba de amor en vuelo. Los chicos de Caldenes con la Coqui Ramírez. Ya volvemos.

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1: La peña de Tierra Santa el 7 de agosto. Juan Pedíbalo, los chicos, Alicia Benítez, Nacho y Nahuel Cardoso nuevamente. Show Peñero se mandan los chicos. Por eso fueron pedidos de vuelta, ¿no? Muy bien, lo tengo Jorgito Bazán ahí del otro lado también. Espérate que Carlitos me mandó. Bien, me alegro que te haya gustado la versión que te compartíamos de Samba de Amor y Pueblo, ¿no? Caldenes y La Coqui. Abrazo Carlitos. Estamos ahí con un libro de otro bar. A ver, hace tiempo atrás habíamos encontrado una obra con otro sobre la vida Cafrune. Lo tenemos muy presente con algo que nos contó una vez que vino por estos lados. Abrazo Carlitos.
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1: casa. Buenas y santas amigos, el Gaby. Hola Gaby, ¿cómo te va? Buenas Gaby. Lindo está hoy para el tractor, para cortar el pasto.
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1: Mañana parece que va a haber agüita, así que aproveche el día.
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1: capaz que está arriba, capaz que está arriba el tractor ahí escuchando. O no, a ver. Sí, calorcito, lindo. A ver, está en casita. Muy bien atendido, ¿no? Almorzando, ¿ves lo que le digo? Ah, está muy bien.

0: buscar un tema para vos, Gaby, para la familia. Ya terminé. Ah, por esta semana ya está muy bien, entonces. Muy bien. Así ya le queda desde los preparativos ya desde hoy, entonces. Desde hoy para todo lo que va a ser el domingo. Muy bien. No, si cuando se toma días se los toma el hombre, así me gusta. Obvio, claro.
1: 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Ah,
0: arrancó ayer y hoy ya terminó. Bueno, está bien.
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0: no, cada uno sabe sus tiempos, sus cosas, sus momentos.
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0: Vamos a pedir ahí algún
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0: algún puesto o algo, entonces.
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0: Abrazo grande, Gaby. Ahora viene un tema para el amigo Jorge. Después uno para vos y ahí para la. A menos si quiere algo ahí en especial, me dice. Porque llega el gran Coco. El gran Coco Vanegas. Con un tema, mirá qué lindo lo que nos dice Jorgito. Buen día, Jorge querido. Te pido a Coco Vanegas. Un tema que le toque el corazón, ese tema.
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0: Y ya lo tenemos ahí, listo, para que salga esta chaca y llegue a sus oídos. Jorgito Bazán. Ahí puesto, bueno, bien entonces, no sé ahora. A don Yuma Gómez, Coco Vanegas.

¡Qué tema, Jorgito! ¡Qué tema, Jorgito Bazán! Nos lo pedía y te complacíamos. Coco Vanegas, a Don Yuma Gómez. Muy, muy testimonial. Una historia muy, muy repetida, de hecho. Dedicadísimo, querido, querido Jorgito. Al amigo Gaby. ¿Te gusta lo tradicional también, no? Mire qué nenes, vienen todos juntos acá. Los Fronte, Ariel Ramírez, Eduardo Falú. Oh, esto es de una coronación del folclore. Tremendo disco. Discos. Hubo uno, después salió otro cuando estaba el Yayo. Añoranzas, ahí va.

Y después de lavarse los ojitos ahí, el amigo Jorge Bazán nos contaba, acá estoy lavando, me imagino, me hizo acordar el chavito, vio, cuando decía, me estoy lavando los ojos de adentro para afuera, vio. No, hay muchos temas que tienen eso, que llegan y que pegan justo al hueso, como dice la frase. Me trajo a la mente, no sé si estarán por ahí el pollito, la torre por un lado, y Mati, el Mati Bertinis por el otro. Hay un tema que les pega así fuerte también, por Mario, bueno, Mario Bofill tiene unas letras tremendas, que es Estudiante del Interior también, si me llevo a ellos, mi querido Jorge, miren. Están por ahí, les mando un abrazo grande. 45, uno más, justamente lo estamos escuchando a Carlos Infante, con él cerramos este bloque, tengo más mensajes, ya iré a por Helios, Alma de Rezabaile, Carlos Infante, ya volvemos.

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0: Muy bien, entramos con Cristian Herrera. Mire quién está acá acompañándolo, de Ariel Pucheta. Ubica, ¿no? De la movida tropical, Ariel Pucheta. Llegué cantando esta chaca que machaca. No, la verdad no te puedo creer, Glorieta. Mira lo que me cuento. Hola, Jorgito, ¿podés creer que quedó la secretaria? Nomás nos llamaron y se tuvo que ir justo recién. Bueno, usted le cuenta. Mire, y venía un instrumental ahora. Vamos a esperar un ratito. Por ahí llega para el final, entonces. ¿Le parece bien, Glorieta?
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0: Anda muy ocupado estos tiempos el amigo Pelín. Atención, comunidad de Carlos Ken. 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

0: 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Cada vez está más linda con todo el trabajo que se le está haciendo, ¿eh?
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0: Buen día, amigo, aquí recién levantado de la siesta. Esta noche no pude dormir de tanta emoción. Sí, ¿no? Nos pasó mucho eso, sí. Querido Oscarcito del Zapiola. ¿Se entiende? Y sí, ha pasado, pero ¿quién? Ni con láser nos quitan la sonrisa. Se vivió como una final ayer eso, ¿o no? Tal cual, mirá, como anillo al dedo lo que me dice Cachito. Este es el partido que quería ganar. Claro, ahora vamos por más igual. Claro. Queremos ir por más. Como decían los medios, no nos han acostumbrado a tantos logros, a tantos logros. Que ya hace rato uno decía, no lo vamos a pedir, pero... ¿Por qué no pedir si pueden? Y mire todo lo que se ha logrado. Qué lindo. Así que paso a paso. Y el domingo la gran final. A muchos nos ha pasado, Cachito, eso, ¿eh? Es el partido que quería. Ahora voy por más. Te leí, ahora voy por más. Y te imaginaba ahí cazando... poniéndote la casaca, viste, así, ahora voy por más. Ponía la rueda y salía al frente, Cachito. Pero claro, ídolo, Cachito. Pancho Galice de fondo. Ah, mirá, también otro de los artistas del que se tuvo que ir recién, de los artistas preferidos.

Anita, hola Anita, ¿cómo te va, vecina? ¿Cómo les va a la vecina de la radio, a Cris? Nuestras vecinas, nuestras queridas vecinas, y del otro lado nos pedí una chamarrita para celebrar así el triunfo de Argentina ayer, ¿no? Chamarriteando, ¿le parece? Con todo gusto, Anita, ya. Aguante, en este bloque más. Todavía tenemos 5. Acá tenemos a los chicos de Agüen. De fondo, bueno, canción del Quenero. Ahí va. Sabia de cantor. Agüen. Vamos buscando los temas ahí para los amigos.

Sí. Agüen. Apadrinados por el Lele Lobato. Sí. De hecho hay un. Ah, la Tamara, creo que es. Y hay otro más, un.

0: que hacer una pausa de hidratación.
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0: Pregunto porque está picante el solcito. Dios, saludos a toda la oyentada embrujada. A por ese Colin Breck entonces. Como así le dicen ahora, qué va. Cuántas cosas, Cuántas cosas para este mundo. Dele a la pausa, pero nosotros seguimos bien argentinos y vamos a chamarritear. De Ramón Eduardo Guay. Me sonaba, vos, lo hacíamos ahí con Frank, con Flor. Tengo la parte de repertorio. Se me vino la melodía y a la mente. Lindos recuerdos. Chamarrita enamorada, Raúl Palma. Para que corcove Don Medina. Y para que bailen las chicas, Anita y Cristina. Chamarrita enamorada, Raúl Palma.

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0: mega pausa de hidratación, ¿no? Como nos mandó Oscarcito recién. Mirá qué loco lo que me envías, ¿eh? La suma de los distintos partidos que tuvo. La suma de goles que uno y otro han puesto, ¿no? Han hecho una suma y justo da la fecha de la final ahí, Argentina-España. No, no, cuando se empiezan a buscar por un lado a veces y encontrás cosas así, es tremendo, ¿no?
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0: Las fotos de las poses, justamente cuando el Diego.
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0: Con ese segundo gol allá en el 86.
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0: El Diego sigue siendo considerado el gol del. El gol de todos los goles, ¿no? El mejor gol de todos los mundiales. Y hasta las poses, así como. Hasta se han encontrado, se ha buscado y se han encontrado justamente las poses de la salida de la jugada. Hay mucho de eso. Sí. Coincidencias. Y bueno, ¿cómo es la frase que está? Elijo creer, como dice la frase. ¿Y cómo no vamos a elegir eso? ¿Cómo no? ¡Oh, no, Cris! ¡Hola, Cris! ¿Cómo te va? Buenas, buenas. ¡Buenos días! Recién volví de unos trámites. ¡Qué partidazo ayer, mi Dios! ¡Ingleses, hijos de mí! Sí, y podría haber seguido la frase tranquilamente, querida Cris. Sí, tal cual, y prepotente. La arrogancia ahí, el arquero que la canchereó en un momento. Ah, canchereaste, mirá. No se volvieron porque tienen que disputarse el tercer y cuarto ahí con el que salió segundo el mundial pasado. Ahí está. ¿No es más lindo decirlo así? ¿Cómo osó el arquero a querer cancherearle ahí a cualquiera de nuestros jugadores? A cualquiera. Y bueno, ay, ¿qué pasó?

0: guarda, guarda con el taca. Claro, que no le dé el taca-taca, nos decía. Ay, Dios, ayer lo vio también. Bueno, ir a hacer los chequeos necesarios. Que no me dé el taca-taca, decía. Que no te dé, que no te dé, por favor. Por lo menos aguantaste el domingo. Pero sabemos, sabemos. Ahí usted tiene esas pócimas mágicas para...
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0: Enervarse, sí. Una efervescente sushi, queremos. Mire que tenemos acá al Doc Medina, que si no, cualquier sugerencia, él la sabe lunga para todas esas cosas. Bueno, Medina, tengo otro mensaje de Susi. Tengo otro de Gerardito, que no deja de asombrarme nunca con cada mensaje. Mientras hace un cepillo, claro. ¡Qué hermosura!, dijo Pichay. ¿Sabe que llega? Mire, como lo dice Nanito Torres a nuestro amigo la chancha Zunzundegui, el gran Sir Zunzun, o como le dice Nanito, el linche. ¿Sabe quién? Ellos también. Hay una historia con este tema, ¿eh? Como la llevaron al disco. Canción del linchera. Sentires, Claudio Beto y el Negro Coronel.

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Adiós, adiós, le pido a Dios, le pedimos para el domingo, ¿no? Florencia de Dios. Florencia de Dios, ¿cómo era? Vecino, Deus. Cuántos recuerdos. Y vente ya, ay, qué rápido que va esto. Un besito grande para Rosita. Hola, Rosita, tanto tiempo, ¿cómo te va, Rosita? Buenos días, nos dice Rosita Nievas. Qué alegría era, lo de ayer, claro, era qué alegría, era para el infarto, sin duda alguna, Rosita.

energías, a descansar bien todos nosotros también, para que el domingo tengamos toda la ki, la Genki Dama y toda la energía, que sea de donde sea, para nuestros jugadores. Como lo dijo Susi también, qué maravilla, qué alegría nos dan nuestros chicos, nuestros héroes, nuestros atletas de la selección. Claro que sí. Bien, Susi. ¿Qué más? En celeste y blanco, con algunos chops de 2-1, 2-1-1, brazo haciendo bíceps, nos deja un buenas tardes, querido amigo Jorge, el corazón, celeste y blanco, el gran Velázquez. Hola, Manu.

0: escuchamos a Spinelis, anteriormente Adiós le pido, Florencia. Llega un instrumental, no sé si habrá llegado el amigo ya. Secretaria le avisa, ¿Qué me contaba Anita? ¿Se viene el cumple de Anita? Y sabe, les cuento, ¿sabe qué nos dijo Anita? Se viene el cumple y en una de esas, lo dejamos así, con la... Creamos expectativa, parece que vamos a llegar empanaditas y o pastelitos también. Anita querida, un beso grande, encantada con el chamarrito.
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0: Las 2:22 en punto, marcha turca, Los Cántaros.

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Conecto, pasaba Gerardito Viola, Aunque yo me muera, y 31, ya nos tenemos que ir. No, lo de Poncho es para el viernes. Se entiende todo tal cual se viene haciendo desde los inicios. Sin ti no valgo nada, otro de los temas ahí por Gerardito, otro teníamos ahí en la carpeta, el Chúcaro, mira Juan. Aunque yo me muera, las que compartíamos, de fondo Puerto Tirol por Carlitos Almirón. Esto ha sido todo, gente linda, gracias por todos los mensajes, como siempre. Deleitados estamos por todo lo que nos envían y el cariño que siempre llega de una manera tremenda. Se quedan en la RCL con la música variada que habrá de aquí hasta mañana. Cuando a las 7 lleguen las noticias, te den los muy buenos días al Esquiafino y el Gonzo Orbe. Pegaditas han de llegar las niñas de la 104. Tres niñas: Romy, Agus y Carito. 12:30. Otra vez estaremos para pasar un momento, lo divertido, folclorear, traer clásicos, otros no tanto, ritmos, en fin, bueno, lo de siempre, ¿no? Sobre todo defendiendo y difundiendo lo nuestro.

0: Linda, esto ha sido todo. No me quedó nada dependiendo de acá, ni el otro tampoco. Excelente.
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0: Que terminen un maravilloso jueves.
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0: y empezar a cubrir energía para el domingo. Mañana lo vamos a decir también. Gente, buenas vibras, buenas ondas, millones de gracias. Que el folclore, que la música nos encuentre cada mediodía. Hasta mañana, hasta siempre. Y chao.

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0: ¿Y en la jangada?
1: No, no, la indiecita, ¿qué pasó?
0: Ah, la indiecita. Sí. Usted quiere detalles.
2: Sí.
0: Bueno, ella estaba allí, ¿no? En la selva. Estaba desnuda. Sensual.
2: Sensual.
0: Y se me despertó el indio.
1: No, no, no, no, no, no, no, no, no.
0: Mire, me temo que no me haya entendido. Se despertó el indio que está...

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0: Muchas gracias. Muchísimas gracias.
1: Esta siguiente canción fue una de las primeras canciones de Reik con las que nos, con la que nos dimos a conocer por allá en nuestra tierra. Esto es Levemente.
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Ahora la cosa. 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

0: ¡Vale, chicos! ¡Corta!
1: ¡Estás allá, chicos!
2: Vete.
3: Qué locura de día, ¿no? Aunque solo haría falta una cosa para que fuera el mejor día de mi vida.
4: ¿Qué?
3: Que sea el primer día del resto de mi vida contigo. Hasta que seamos viejitos. Manuela.
4: Hasta que se

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